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Son las 6:14.

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0: Son las 6:29.

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Son las 6:44.

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0: 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Comenzamos. Titulares.
1: En información local, una cena mexicana para 10 personas costará hasta 8.100 pesos este 15 de septiembre, según la Alianza Nacional de Pequeños Comerciantes. Querétaro aparece entre los destinos preferidos para vivir en México para jubilados extranjeros. El estado de Querétaro registra el quinto precio más alto de la canasta básica en la zona centro del país. En información de corte nacional, la Secretaría de Marina incrementa 47% el aseguramiento de cocaína en operaciones marítimas y detiene a 86 en lo que va del año. En información de corte internacional, Tailandia reimpone visa para mexicanos a partir de este 15 de septiembre.
2: Hola, ¿qué tal? ¿Cómo está? Qué gusto saludarle en esta noche patria aquí en Noticias RTQ. Bienvenido a esta tercera edición, ya para cerrar el día, no sin antes, con los preparativos previos a lo que será esta celebración, estas fiestas patrias aquí en nuestro estado y particularmente en la capital de Querétaro. Les saluda con gusto su servidor Edson Ávila, a nombre de la titular de este espacio informativo, Mónica Ramírez, invitándolo para que permanezca con nosotros a lo largo de la próxima hora, donde le estaremos llevando todos los pormenores de lo que ha acontecido en Querétaro y más allá de sus fronteras. Gracias a quienes nos acompañan a través del canal 10.1 de su televisión abierta, así como también, por supuesto, en la radio, en el 100.3 de FM. Si usted viene de regreso de sus actividades, si ya va de camino, a lo mejor con la familia, o va a venir aquí al centro, acompáñenos, conéctese a través de la radio, mientras tanto cierra su día bien informado y por supuesto preparado para celebrar un año más de la independencia, del inicio de la independencia de México, de esta guerra, de esta batalla que se libró gracias a los conspiradores y a nuestros héroes que nos dieron patria. Es así como vamos a dar inicio, no sin antes recordarle que hay medios de contacto y comunicación para que usted esté, por supuesto, en contacto con nosotros y podamos compartir a través de nuestras cámaras y micrófonos pues todas sus opiniones y sus puntos de vista que son muy importantes para nosotros. Vamos a dar inicio con lo que ha sucedido previo a esta noche patria. El día de ayer por la tarde también se dieron algunas festividades, algunas conmemoraciones y eventos alusivos a las fiestas patrias, esto con el objetivo de rendir un homenaje a los conspiradores de Querétaro y particularmente a doña Josefa Ortiz de Domínguez. La información completa se la presenta mi compañero Víctor Cabeza.
3: Autoridades rinden homenaje a los conspiradores de Querétaro y en particular a doña Josefa Ortiz de Domínguez. Como parte de las festividades patrias y con el objetivo de rendir homenaje a los héroes de la independencia nacional, la Secretaría de Cultura en el Estado, Ana Paola López Virlain, acompañada del elenco de la obra teatral Los Insurgentes, realizaron un recorrido por las calles del centro de la ciudad hasta el Monumento a la Corregidora.
4: Es un honor que a través del teatro, que a través de la alianza con la Academia,

0: academia, a través de nuestros historiadores y desde el gobierno, desde la Secretaría de Cultura, podamos compartirle a todas y a todos ustedes el valor de ser queretanos. Porque así como lo dijo Martín, hay algunos que nacieron, pero otros que elegimos. Y los que elegimos estar en esta tierra, es una tierra porque es generosa, una tierra de oportunidades, una tierra en donde debemos de conservar precisamente esos valores que nos hacen únicos.
1: El recorrido a modo de homenaje inició en Plaza de Armas, para pasar posteriormente al Museo de los Conspiradores, donde se encendió un cirio para continuar con el recorrido hasta el Monumento a la Corregidora, lugar donde se resaltó su participación en la lucha por la independencia nacional. El contingente contó también con la participación del escolta de bandera del Ejército Mexicano y la rondalla de la Universidad Autónoma de Querétaro. Para Noticias RTQ, Víctor Cabeza.
2: Y en más de la previa de esta noche, le comparto que la diócesis de Querétaro se suma al llamado del Episcopado por la libertad, seguridad y justicia. Precisamente en este 216 aniversario del inicio de la independencia, los obispos mexicanos advirtieron sobre la violencia, desapariciones, impunidad y desigualdad, además de pedir protección para periodistas y respeto a la libertad de expresión.
3: La diócesis de Querétaro se sumó al mensaje de la Conferencia del Episcopado Mexicano con motivo del 216 aniversario del inicio de la independencia, en el que los obispos llamaron a las autoridades y ciudadanos a defender la libertad, fortalecer la seguridad y la justicia para atender a las víctimas y mantener un debate público que respete las diferencias. En el documento Llamados a la Libertad, el Episcopado reconoció avances en derechos, participación de las mujeres, fortalecimiento de instituciones y solidaridad entre desastres, pero señaló que permanecen problemas como la violencia, la desaparición de personas, la impunidad, la desigualdad y el desplazamiento forzado de comunidades. Los obispos también consideraron entre los derechos que consideran necesarios proteger la libertad de expresión y la libertad religiosa. Sobre la primera plantearon la necesidad de contar con medios plurales, periodistas protegidos, un debate público que no descalifique a quienes piensan diferente, mientras que en materia religiosa pidieron garantizar el derecho a creer, educar conforme a las propias convicciones, asociarse y participar públicamente. En vísperas de un nuevo proceso electoral, la Conferencia del Episcopado Mexicano dirigió un llamado a quienes gobiernan en todos los niveles para que la libertad sea considerada una garantía y no una concesión, además de pedir que la seguridad y la justicia dejen de ser promesas y se escuchen a las víctimas. Para Noticias RTQ, Paco Hernández.
2: Y bueno, los preparativos se dieron desde muy temprano por la mañana, iniciando con los cierres en las calles principales de aquí del Centro Histórico, particularmente cercanos a Palacio de Gobierno, que es donde se lleva el evento protocolario en unas horas más. Y precisamente por ello, ahí muy temprano por la mañana, previo al tradicional grito de independencia, en la histórica Plaza de Armas de Querétaro, se presentó un ensayo general de la ceremonia oficial, contando con la participación del gobernador Mauricio Curi, quien desde el balcón central de Palacio de Gobierno practicó su intervención para esta noche patria. Por supuesto, nos dimos a la tarea de salir a las calles para preguntar a las y los queretanos que asistirán a esta ceremonia, pues, ¿qué nos podían compartir respecto a sus planes para disfrutar al máximo esta noche mexicana?
1: A unas horas de la tradicional ceremonia de independencia en el primer cuadro de la ciudad capital, autoridades y colaboradores realizaron un ensayo del evento oficial, con el objetivo de que todo salga conforme a lo planeado, sin margen de errores. Las pruebas incluso contaron con la participación del gobernador Mauricio Curi, quien desde el balcón central del Palacio de Gobierno practicó su intervención para esta noche patria.
4: Y vamos a estar en familia, sí.
5: Van a estar en familia. Uh-huh. ¿Cuál es la cena? ¿Cuál va a ser el platillo?
4: El platillo, pues yo creo que unos pambazos o unos elotitos, unos esquites.
6: En familia, estamos ahorita decidiendo si nos quedamos aquí en el centro o vamos con algún familiar también para pasarla juntos.
5: La cena, el grito, ¿cuál va a ser?
6: La cena normalmente pues son también los tradicionales pambazos, guajolotes, tacos dorados, enchiladas queretanas, entonces algo de ellos seguramente.
4: Sí, pues yo creo que en la tardecita nos vamos a venir aquí a gritar ¡Viva México! ¿Verdad? Pues le doy gracias a Dios porque nos permite vivir en este país tan hermoso que cada año pues nos recuerda a los héroes que pelearon esas batallas para que nosotros podamos disfrutar de esta libertad. Entonces, ¿cómo no vamos a festejarlo, ¿no?
1: Las y los queretanos que asistirán a esta ceremonia nos compartieron sus planes para disfrutar al máximo de esta noche mexicana.
7: Yo

0: Vengo de Monterrey, entonces vamos a un evento, a un barbacoa Don Lole. Vamos a ese evento, dicen que está muy padre, que es mexicano y que acá se vive diferente el grito. En el norte la verdad es que ya se vive muy americanizado, entonces vamos a ver cómo nos la pasamos acá.
1: ¿Viene de visita entonces?
0: Sí, acá vengo de visita.
1: ¿Es su primera vez aquí en Querétaro?
0: No, vengo seguido, pero sí, el grito es la primera vez.
2: Sí, pues nos vinimos aquí de que para comer antojitos mexicanos y luego ya en la noche ya festejar así el grito, igual en la barbacoa Don Lole.
3: En la histórica Plaza de Armas, las bocinas, luces y el ambiente ya se sienten y escuchan para ofrecer, como cada año, una noche espectacular para celebrar un aniversario más de la independencia de México, desde el lugar donde se gestó la libertad nacional. Para Noticias RTQ, Víctor Cabeza y Rubén García.
4: Querétaro y Guanajuato, septiembre de 1810. La noche que adelantó la libertad, la ruta del aviso insurgente. Una delación inesperada fue la que desató, pues, una desesperada carrera nocturna por los caminos virreinales, entre el encierro de una heroína en Querétaro y el repique de una campana al amanecer en Dolores. Transcurrieron las horas más críticas de la historia mexicana.
5: La noche del 15 de septiembre de 1810 en Santiago de Querétaro, en la casa del corregidor Don Miguel Domínguez, el ambiente es de absoluta tensión. La conspiración secreta que busca derrocar al gobierno virreinal ha sido delatada ante las autoridades coloniales. El juez de letras capitular ha sido informado de que se acopian armas y municiones en la ciudad. El tiempo para los insurgentes se ha agotado por completo. Para evitar que su esposa intervenga o alerte a los conspiradores, el corregidor decide encerrar a doña Josefa Ortiz de Domínguez en su habitación, en la planta alta de la casa de la corregiduría. Sin embargo, la determinación de la heroína supera el encierro. A través del ojo de la cerradura y golpeando con el tacón de su zapato en el piso, logra comunicarse con el alcaide de la cárcel, Ignacio Pérez, cuya habitación se encuentra en el nivel inferior. En un murmullo desesperado pero firme, doña Josefa le encomienda una misión crítica: salir de inmediato hacia San Miguel el Grande para alertar al capitán Ignacio Allende de que la conspiración ha sido descubierta y que las aprehensiones han comenzado. Ignacio Pérez monta a caballo en medio de la oscuridad de la noche del 15 de septiembre. Cabalga sin descanso por caminos oscuros y peligrosos, recorriendo decenas de kilómetros a través del territorio novohispano. Llega a San Miguel el Grande en las primeras horas del 16 de septiembre, solo para enterarse de que Allende no se encuentra ahí, sino en el pueblo de Dolores. Pérez no se detiene. Continúa su viaje hacia Dolores junto con Juan Aldama, quien se suma a la cabalgata urgente al comprender la gravedad de la situación. Es la madrugada del 16 de septiembre de 1810. Alrededor de las 2 de la mañana, Aldama y Pérez irrumpen en la casa del cura Miguel Hidalgo y Costilla. Allende también se encuentra presente. Tras escuchar la noticia de las detenciones en Querétaro y la amenaza inminente de que las tropas del virreinato marcharán sobre ellos, la reunión toma un giro dramático. En lugar de huir o dispersarse, Hidalgo pronuncia una frase que cambiará el destino del continente. Caballeros, estamos perdidos. Aquí no hay más recurso que ir a coger gachupines. Alrededor de las 5 de la mañana, cuando el sol comienza a despuntar en el horizonte, el campanero José Leonardo Tristán repica con fuerza las campanas de la parroquia de Dolores para convocar a la misa dominical habitual. Sin embargo, no hay servicio religioso. Campesinos, artesanos, indígenas y mestizos que acuden al atrio encuentran a Miguel Hidalgo flanqueado por Allende y Aldama. Con un estandarte de la Virgen de Guadalupe improvisado como bandera, el cura arenga a la multitud, libera a los prisioneros de la cárcel local y aprende a las autoridades virreinales del pueblo. Aquel repique al amanecer del 16 de septiembre marcó el punto de no retorno y el inicio de la lucha de independencia de México. Para Noticias RTQ, Edson Ávila.
4: ¿Piensa usted venir aquí al Centro Histórico? ¿Quiere traer su carro? Bueno, pues la verdad es que mejor evite dar vueltas para buscar estacionamiento.
6: Con motivo de las fiestas patrias, el municipio de Querétaro da...
4: Y bueno, pues como le decía, evite mejor dar vueltas y buscar estacionamiento porque hay cierres viales importantes. Aquí le vamos a presentar cuáles son y además también temas del transporte público para que lo tome en consideración.
6: Con motivo de las fiestas patrias, el municipio de Querétaro da a conocer que de las 16 horas del 15 de septiembre a las 3 de la madrugada

0: Del 16 se presentarán cierres de vialidades en el centro histórico. A continuación enlistamos qué puntos se encontrarán cerrados. Sobre Avenida Zaragoza con las calles de Vergara, Corregidora, Allende, Guerrero y Ocampo. Sobre Avenida Corregidora con las calles de Reforma, Independencia y Ángela Peralta. Sobre la calle de Juárez con Pino Suárez, Hidalgo, Morelos y Universidad. Sobre la calle de Allende con 16 de Septiembre y Madero, Ezequiel Montes y Pino Suárez. Además se da a conocer que este miércoles 16 de Septiembre se suspenderá el servicio de los sistemas de transporte del municipio de Querétaro. La operación se va a restablecer hasta el jueves 17 de septiembre en sus horarios y rutas habituales. Para Noticias RTQ, Aurora Vizcaíno Ruiz.
1: Y queretanos y visitantes nos compartieron sus planes para esta noche, para una noche patria, además destacando, por supuesto, los platillos tradicionales como lo son los pambazos, las enchiladas, así también el pozole y, por supuesto, que no pueden faltar los chiles en nogada.
2: Para esta noche mexicana, en Noticias RTQ salimos a preguntar a las y los queretanos sobre sus planes para dar el grito de independencia, destacando platillos para la cena como los tradicionales pambazos y enchiladas, así como el pozole y hasta chiles en nogada. Aunque algunos de ellos refirieron que pasarán la convivencia con amigos, resaltaron que lo importante será convivir en familia para celebrar esta noche de independencia nacional.
3: Va a ser algo familiar, vamos a estar en la casa, cenando pozole.
4: Pozole, algo muy tradicional,
3: ¿no? Exactamente, así es.
4: ¿Con la familia, con los niños?
3: Con la familia, con las amistades, con los hijos.
5: No, tenemos planeado ir a Casa Reina, es un restaurante de un amigo, y pasar la noche ahí celebrando con ellos.
4: ¿Los platillos, la cena?
5: Ah, sí, va a manejar varios platillos, entre chiles en nogada, chicharrón frito, cosillas. Y pues ahí tiene, nos va a dar barra libre a los amigos, entonces pasar ahí un buen rato con ellos.
6: De Tampico y venimos a ver cómo se pone aquí la celebración del 15.
4: ¿Es su primera vez aquí en Querétaro?
6: No, ya he venido.
4: ¿Pero la noche mexicana
6: es la primera? Sí, la primera vez.
4: ¿Y cuál es la expectativa?
6: Pues fiesta, luces, ambiente.
4: ¿Esperar a la noche entonces?
6: Sí, aquí vamos a dar la vuelta todo el día.
7: Pues creo que andar aquí en el centro, pues mucha fiesta y diversión.
4: Sí, y a gritar,
7: dar el grito.
2: Ya sea desde la comodidad del hogar o en algún establecimiento comercial, la esencia de cualquier mexicano es y siempre será la convivencia y el ambiente para celebrar un año más de la independencia de México. Para Noticias RTQ, Víctor Cabeza y Rubén García.
1: ¿Y cuánto van a invertir los queretanos para esta cena patria? Bueno, pues la cena mexicana para 10 personas promedio costará entre 8,100 pesos para este 15 de septiembre. La Alianza Nacional de Pequeños Comerciantes estimó un incremento del 16% respecto al año pasado.
8: Celebrar el grito de independencia en casa representará un gasto promedio de hasta 8.100 pesos para una reunión de 10 personas, de acuerdo con un estudio de mercado realizado por la Alianza Nacional de Pequeños Comerciantes. El costo aumentó alrededor del 16% frente a los 7.000 pesos estimados para la misma celebración en el 2025. La comida concentrará una parte del presupuesto familiar, aunque el desembolso dependerá del menú elegido. La Alianza calculó en 2.350 pesos preparar pozole, 1.440 pesos una tinga de pollo, 1.265 pesos tostadas de pata y 1.568 pesos pambazos. A estos gastos pueden sumarse entre 3.220 y 3.450 pesos en bebidas, así como alrededor de 690 pesos en decoración. Salir a celebrar también incrementará el presupuesto. Para una familia de 10 personas, acudir a los festejos a plazas públicas y cubrir transporte, alimentos y bebidas podría representar alrededor de 6.700 pesos, es decir, 15% más que los 5.800 pesos del año pasado. En restaurantes, bares y antros, el cálculo alcanza los 1.650 pesos por persona, por lo que un grupo de 10 jóvenes podría desembolsar hasta 16.500 pesos. Ahora bien, contratar una serenata de mariachi de una gama media tendría un costo adicional estimado en 4.200 pesos por unas 6 canciones, equivalente a 700 pesos por melodía. Para Noticias RTQ, Paco Hernández.
1: Y mire, mientras unos vamos a estar celebrando, festejando en compañía de la familia o aquí, muy cercano en el centro, otros desde muy temprana hora el día de hoy empezaron a trabajar y terminarán también a muy temprana hora el día de mañana. Por ello llama el gobierno municipal de Querétaro a reconocer el trabajo del personal de servicios públicos, ya que desde las primeras horas del día trabajan para mantener limpio y ordenado el centro histórico durante estas fiestas patrias y, como le digo, serán los últimos en irse.
0: El gobierno municipal de Querétaro llamó a la ciudadanía a disfrutar de las fiestas patrias con responsabilidad.

0: y a cuidar los espacios públicos, en especial en el centro histórico donde miles de familias se reúnen durante estas celebraciones. A su vez, se reconoció el trabajo del equipo de limpia de la Secretaría de Servicios Públicos, que desde las primeras horas del día realiza las labores necesarias para que el centro histórico se mantenga limpio y ordenado durante los festejos patrios. Además, se destaca que el personal también trabajará el 16 de septiembre para mantener las condiciones adecuadas en la zona. Se pide a la ciudadanía valorar este esfuerzo con acciones sencillas como depositar la basura en los lugares correspondientes y evitar dejar residuos en calles, jardines y plazas. También se señala que el cuidado de Querétaro es una responsabilidad compartida y que mantener limpia la ciudad permite que las familias disfruten de sus espacios y de las celebraciones. Se reconoce al personal de servicios públicos como parte fundamental del trabajo que permite que Querétaro conserve sus espacios en buenas condiciones y se reitera que el gobierno municipal mantendrá el trabajo conjunto con quienes son trabajadores para que la ciudad siga limpia, ordenada y disfrutable para todas las familias. Para Noticias RTQ, Aurora Vizcaíno Ruiz.
1: Prevea, por supuesto, sus movimientos bancarios para el día de mañana, ya que se suspenderá el servicio en sucursales este 16 de septiembre. Si usted tiene la necesidad de hacer algún movimiento bancario, lo tendrá que hacer a través de las plataformas digitales o, en su caso, vía los cajeros automáticos. Aquí los detalles.
2: Las personas que necesiten realizar operaciones directamente en una sucursal bancaria podrán hacerlo con normalidad este martes 15 de septiembre, ya que esta fecha no está considerada como día de suspensión de actividades para las instituciones financieras, de acuerdo con el calendario bancario. Sin embargo, el panorama cambiará el miércoles 16 de septiembre cuando las sucursales bancarias permanezcan cerradas con motivo de la conmemoración de la Independencia de México. Durante esa jornada estarán disponibles los cajeros automáticos, por lo que los trámites que requieran atención presencial deberán de realizarse antes o esperar al siguiente día hábil, es decir, el día jueves. El calendario de suspensión de operaciones contempla otros 4 días sin servicio en sucursales antes de concluir el 2026, los cuales son el 2 de noviembre por el Día de Muertos, el 16 de noviembre por la conmemoración de la Revolución Mexicana, el 12 de diciembre por el Día del Empleado Bancario y el 25 de diciembre por Navidad. De esta manera, quienes tengan pendientes depósitos, trámites u operaciones que únicamente puedan efectuarse en ventanilla, todavía tendrán este miércoles para acudir a las sucursales, mientras que el cierre del día 16 deberá considerarse para programar aquellas operaciones que requieran atención directa con el banco. Para Noticias RTQ, Paco Hernández.
1: A 216 años de la hazaña en el Camino Real de Tierra Adentro, la ruta del Correo Libertario, el galope que encendió la Independencia de México, es lo que le voy a presentar a continuación, la travesía nocturna de Ignacio Pérez.
3: ¿Se ha preguntado cómo una sola cabalgata en medio de la noche cambió para siempre el destino de todo un país? La noche del 15 de septiembre de 1810, el alcaide de la cárcel de Querétaro, Ignacio Pérez Álvarez, emprendió un arriesgado trayecto hacia San Miguel el Grande y Dolores para advertir a Miguel Hidalgo e Ignacio Allende que la conspiración había sido descubierta. Enviado de emergencia por doña Josefa Ortiz de Domínguez, tras la aprehensión de los líderes queretanos, Pérez burló el cerco militar, rodeando pueblos azotados por intensas lluvias. Su veloz travesía por el Camino Real de Tierra Adentro desencadenó, horas después, el histórico grito de Dolores. Las causas de este épico galope se originaron tras la delación de la Junta Insurgente, la cual obligó a doña Josefa Ortiz a enviar un aviso urgente antes de ser aprehendida. Sin embargo, investigaciones historiográficas revelan que la ruta real seguida por el mensajero avanzó por el antiguo Camino Real, desde que Querétaro hacia Santa Rosa Jáuregui, donde la tradición oral señala que cambió de caballo en la posta del pueblo, siguiendo por Buenavista y Puerto de Nieto hasta alcanzar San Miguel el Grande. Las consecuencias de este trayecto fueron inmediatas. El mensaje permitió a Hidalgo y a Allende tomar las armas la madrugada del 16 de septiembre, evitando el colapso del movimiento. No obstante, análisis de expertos e historiadores locales destacan que Ignacio Pérez no estuvo solo. Fuentes históricas indican que otros emisarios, como Mariano Lozada y Francisco Lojero, también partieron a la par por distintas rutas, como la vía de Celaya, para asegurar que la noticia llegara a su destino. A más de 2 siglos de distancia, la hazaña mantiene una vigencia viva en Querétaro y Guanajuato. Así, entre senderos de lluvia y galopes contrarreloj, se trazó el camino de la libertad mexicana. Para Noticias RTQ, Edson Ávila.
1: Le invitamos y le recordamos que tenemos la transmisión especial en punto de las 10:30 de la noche el día de hoy de esta ceremonia conmemorativa al grito de independencia, conducido por mi compañera Mariana Perusquía.

0: Lo esperamos a través de todas las plataformas de RTQ para que viva con nosotros este grito de independencia. Son ya las 7 de la noche con 24 minutos, vamos a ir a una pausa y regresamos de inmediato. Estamos en Noticias RTQ.
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0: 7 de la noche con 29 minutos, estamos de vuelta. Seguimos, por supuesto, aquí con mucho más información que compartirle, deseándole que esté regresando a casa con bien, que ya esté acompañado de sus seres queridos, de su familia, en casa, descansando. Si ya está cenando, buen provecho. Si apenas está preparando la cena, esperamos que sea una extraordinaria cena la que hoy se lleve usted hacia su boca y disfrute principalmente en la mesa a todos aquellos quienes le acompañen. Mientras tanto, yo le invito a que me acompañe a conocer la información nacional e internacional.
1: La Secretaría de Marina informó de los resultados obtenidos del 1 de enero al 10 de septiembre de 2026 en el marco de las operaciones permanentes de vigilancia, patrullaje e interdicción marítima que realiza el personal naval para inhibir actividades ilícitas y mantener el estado de derecho en las costas nacionales. Como resultado de estas acciones, se indicó que han sido asegurados un total de 37.855.84 kilogramos de presunta cocaína, cifra que representa un incremento de 12.142.48 kilogramos, equivalente a 47.2% en comparación con los 25.713 kilogramos asegurados durante 2025. La dependencia federal también apuntó que durante el presente año se han decomisado 26 embarcaciones, una embarcación de bajo perfil y 54 motores fuera de borda, además de la detención de 86 presuntos infractores de la ley. Estados Unidos reconoció por primera vez que la Fuerza Espacial Estadounidense ha desplegado armas de control espacial en órbita capaces de defenderla ante acciones hostiles de adversarios. El Departamento de la Fuerza Aérea confirmó en un comunicado que se trata de la primera vez que el secretario de la Fuerza Aérea, Troy Main, reconoce públicamente que la Fuerza Espacial ha desplegado armas en el espacio. La institución no detalló qué sistemas se encuentran en órbita, cuántos son ni cuándo fueron desplegados. Main enmarcó el despliegue en la necesidad de responder al desarrollo de capacidades militares espaciales por parte de otros países y sostuvo que Estados Unidos debe incrementar su preparación ante amenazas que evolucionan rápidamente.
0: Continuemos con la información del ámbito local. Nos vamos a ir hasta nuestra zona serrana, donde le vamos a compartir que más de 200 habitantes de la comunidad del Madroño, allá en Jalpan de Serra, se beneficiarán de la cocina móvil que el sistema DIF municipal y particularmente el estatal promueve dentro del programa de atención alimentaria.
2: En el marco del programa estatal Nosotros Vamos, comedores móviles operado por el sistema estatal DIF de Querétaro arrancó el servicio en la comunidad del Madroño, donde se brindará alimentación nutritiva y gratuita a 200 habitantes durante al menos 15 días consecutivos a partir de los 3 años de edad. El arranque fue encabezado por el presidente municipal Rubén Hernández y la presidenta del patronato del sistema DIF municipal, Ceci Ugalde, quienes destacaron que esta estrategia está diseñada para llegar a las localidades con mayor marginación y difícil acceso, garantizando comida caliente y apoyando directamente a la economía familiar. Los insumos los provee el Estado, la preparación corre a cargo de vecinos de la propia comunidad, fortaleciendo la participación social. Como complemento, se entregó también dotación de tomate para reforzar la alimentación de las familias. En total, en el Estado, el programa recorrerá 40 localidades y entregará 120.000 raciones a 8.000 personas con una inversión de 11 millones de pesos. En la Sierra Gorda ya se han atendido comunidades como La Hierbabuena, Landa de Matamoros, localidades de Pinal de Amoles, San Joaquín y ahora El Madroño, en Jalpan de Serra, sumando hasta el momento más de 10 comunidades serranas beneficiadas. La meta estatal es llegar a 85 comunidades en total este año. Esta cocina móvil es vital porque lleva el servicio directamente a zonas alejadas donde no hay comedores fijos, reduce gastos, mejora nutrición y asegura que la ayuda llegue a quienes más lo necesitan sin importar la distancia. Informó para Noticias RTQ, Pedro Sierra.
0: En otros temas, conoce el mensaje del Consejo de la Comunicación y su movimiento por la salud, que busca que nuestras niñas, niños y adolescentes pues encuentren alternativas positivas para desarrollarse, convivir y sentirse seguros, fortaleciendo por supuesto sus entornos y el acompañamiento con información que los ayude a tomar mejores decisiones.
3: Durante la infancia y adolescencia, las niñas, niños y adolescentes exploran, sienten curiosidad y buscan nuevas experiencias como parte de su crecimiento. 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Sabedores que no necesitan beber alcohol, fumar o vapear para disfrutar, pertenecer o encontrar su camino. Los resultados de su estudio anual muestran un avance positivo. 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
4: Y mire, otorgan 30 minutos de tolerancia a escuelas por obras en la autopista 57. Aquí le cuento los detalles, qué colegios y el por qué.
0: Ante el colapso vial en la entrada en la capital queretana, la Secretaría de Educación del Estado de Querétaro autorizó una tolerancia de hasta 30 minutos en el horario de ingreso para 8 instituciones educativas del municipio de El Marqués. Medida tomada de emergencia ante las severas afectaciones por las obras de infraestructura que realiza la Secretaría de Infraestructura, Comunicaciones y Transportes en la autopista 57. La causa principal se centra en los cuellos de botella generados por los trabajos de rehabilitación en el tramo México-Querétaro. La disposición beneficia a miles de estudiantes, docentes y trabajadores de niveles preescolar hasta universitario, incluyendo planteles como el Colegio Celse, Centro Educativo Olin Cali, Instituto Plan Carte El Marqués, Colegio Spingwoods e Innova Schools en El Marqués y las universidades Mondragón y Cuauhtémoc, sede Constituyentes, ajustando sus entradas y permitiendo salidas escalonadas. Si bien la medida mitiga el estrés familiar y evita faltas injustificadas, la consecuencia colateral es el retraso en la dinámica laboral de los padres. Este ajuste provisional expone la alta vulnerabilidad de la arteria más importante de Querétaro y urgieron a la Secretaría de Infraestructura, Comunicaciones y Transportes a agilizar los trabajos para evitar pérdidas económicas en la zona metropolitana. La autoridad educativa enfatizó que esta tolerancia se mantendrá únicamente de forma temporal mientras continúan las maniobras en la pista. Una vez concluidos los trabajos, se retomará la jornada habitual. Para Noticias RTQ, Edson Ávila.
4: Y ya que estamos hablando de este tema, pues de una vez le comparto que las obras de la Autopista Federal México-Querétaro registran un avance del 95%. Así nos lo informa la delegación de la Secretaría de Infraestructura, Comunicaciones y Transportes aquí en Querétaro. Vamos con los detalles.
5: Obras en la autopista 57 registran un avance del 95%, revela la delegación queretana de la Secretaría de Infraestructura, Comunicaciones y Transportes. De acuerdo con una nota del portal ADN Informativo Querétaro, a partir de esta semana se habilitaron 2 carriles de manera permanente para la circulación vehicular en la concurrida vía de comunicación federal, al registrar un avance del 95% en las obras ejecutadas. Según la pieza periodística, se prevé que el 30 de septiembre del 2026 concluya la colocación del concreto y comience el proceso de fraguado, durante el cual el material adquirirá gradualmente la resistencia necesaria para soportar el tránsito vehicular, precisó el delegado federal Carlos García, quien indicó que actualmente los trabajos se concretan entre los kilómetros 206 y 207, donde se lleva a cabo la colocación de concreto hidráulico como parte de las acciones de modernización de esta vía. El funcionario federal informó que una vez que concluye el proceso de fraguado, se contempla que el 15 de octubre del 2026 se realice la apertura total de la zona, la cual contará con 4 carriles disponibles para la circulación. Para Noticias RTQ, Víctor Cabeza.
4: Y para el próximo jueves 24 de septiembre, la Alianza Mexicana de Organizaciones de Transportistas, la AMOTAC, prevé una nueva jornada de manifestaciones en diversos estados del país. Está incluido Querétaro.
5: Anuncia la AMOTAC una nueva jornada de manifestaciones en diversos estados del país, incluido Querétaro. De acuerdo con una nota del periódico El Diario de Querétaro, Gerardo Gutiérrez Luna, delegado de la AMOTAC en el estado, señaló que recientemente sostuvieron una reunión con representantes de la Secretaría de Seguridad Ciudadana a nivel nacional, encabezados por el titular Omar García Harfuch, así como con responsables de seguridad de distintos estados, para revisar el cumplimiento de los compromisos establecidos tras las movilizaciones de junio. No obstante, durante el encuentro, los transportistas expusieron las condiciones que enfrentan en las carreteras y señalaron que varios de los acuerdos incluidos en la minuta todavía no presentan avances, por lo que existe la posibilidad de retomar las movilizaciones una vez que concluye el plazo establecido el 24 de septiembre. Gutiérrez Luna indicó que la organización solicitó una prórroga para permitir que las autoridades federales atiendan los pendientes, aunque advirtió que si no se registran mejoras durante los próximos días, los transportistas volverán a manifestarse en distintas entidades del país. Recordó que en el caso de la entidad queretana, una de las principales

0: principales problemáticas expuestas es la relacionada con el servicio de grúas, debido a que transportistas reportan cobros que consideran excesivos y el incumplimiento de las tarifas establecidas. Para Noticias RTQ, Víctor Cabeza.
1: Y sostiene Eric Gudiño, secretario estatal de gobierno, mesas de diálogo entre habitantes de El Tepe y la Federación para aclarar los avances en las obras del Tren México-Querétaro.
2: Eric Gudiño, secretario estatal de gobierno, ha dado a conocer que se han realizado reuniones entre habitantes del Tepetate y otras inmediaciones donde se realizan las obras por el Tren México-Querétaro, con el fin de escuchar las inquietudes que sostienen y mediarlas con el gobierno federal. Sin embargo, lamentó que no se haya podido tener mayor información respecto a los avances en el proyecto.
3: Nos entregarán la información para poder nosotros ayudarles a informar, por supuesto, a los vecinos. Nosotros sí hemos tenido reuniones con, no solamente con la gente del mercado, sino también con los vecinos. Hemos estado recibiendo la información vía la subsecretaría, vía también el municipio, y hemos hecho llegar esta información al gobierno federal con la intención de que puedan entregarnos esta información y poder ayudar y clarificar lo que se va a hacer. En este momento no tenemos nosotros información oficial.
2: Sobre la ley de identidad de género, dijo que se encuentran en tiempo y forma para revisarla.
3: Les comentaba a sus compañeros que ya llegó esta ley y estamos en la revisión de esta nueva propuesta que se entregó. Estamos en tiempo y forma. Nosotros, en su momento que tengamos las observaciones o las revisiones o lo que tengamos que hacer, ya lo comentaremos.
2: Para Noticias RTQ, Aurora Vizcaíno Ruiz y Rubén García.
1: En otro orden de ideas, por favor, pedimos de su ayuda. La Fiscalía General de Querétaro activó la alerta Amber para la búsqueda y la localización de los menores Gael y Daniel Alvarado Jiménez, así como también de Ariana Jiménez Mendoza, quienes fueron vistos por última vez el pasado domingo 13 de septiembre en la comunidad de El Lindero, esto en el municipio serrano de Jalpan. Aquí le muestro los detalles y por favor ayúdenos a su localización.
0: Activa la Fiscalía General de Querétaro la alerta Amber para localizar a tres menores extraviados en el municipio serrano de Jalpan. El organismo solicita la colaboración de la ciudadanía para la búsqueda y localización de los menores de edad de 11, 9 y 4 años, de nombres Gael y Daniel Alvarado Jiménez, así como Ariana Jiménez Mendoza, quienes fueron vistos por última vez el pasado domingo 13 de septiembre en la comunidad de Lindero, en el municipio de Jalpan de Serra. Los infantes visten camisa y short negro, camisa negra y short café, y short rosa, blusa verde con estampados. Se solicita la colaboración de la población para su localización, por lo que en caso de contar con información que ayuda a dar con su paradero, es importante que se comunique a Locatel al 442-229-1111, al número de emergencias 911 o de manera anónima al 089. Para Noticias RTQ, Víctor Cabeza.
1: En otras informaciones, capacita el Instituto Electoral del Estado de Querétaro personal en uso legal y ético de la inteligencia artificial. Lo anterior, bueno, con el fin de asegurar que toda decisión apoyada por la tecnología en el proceso electoral local 2026-2027 mantenga el rigor y la autonomía que exige la función pública electoral.
2: Personal del Instituto Electoral del Estado de Querétaro completó el taller práctico Inteligencia Artificial en Acción, de la teoría del prompting legal a la práctica jurisdiccional, convocado por la Comisión Jurídica como parte del ciclo de análisis jurídico electoral. El presidente de la comisión, el consejero electoral Daniel Dorantes Guerra, explicó que la capacitación realizada en coordinación con las comisiones de transparencia y tecnologías de la información, así como de organización electoral, prerrogativas y partidos políticos, busca consolidar la verificación humana y la trazabilidad como norma de actuación del personal del instituto frente al uso de la IA. Lo anterior dijo con el fin de asegurar que toda decisión apoyada por la tecnología en el proceso electoral local 2026-2027 mantenga el rigor y la autonomía que exige la función pública electoral. El taller fue impartido por Rodolfo Guerrero Martínez, CEO de Coffee Law SC y titular de la Comisión Legal Tech del Ilustre y Nacional Colegio de Abogados de México Occidente, quien señaló que el propósito es dotar al funcionario abogado del IEQ de habilidades en el uso de modelos de lenguaje mediante técnicas de prompting legal. De esa manera, indicó, se agiliza la sistematización de expedientes, el análisis de criterios jurisprudenciales y la estructuración argumentativa de proyectos de resolución, lo que se traduce en optimización de los tiempos de respuesta y una mayor solidez técnica frente a las cargas de trabajo, manteniendo siempre

0: el rigor jurídico y la ética institucional. Para Noticias RTQ, Aurora Vizcaíno Ruiz.
1: En otras informaciones, expertos de la UNAM advierten extremas temperaturas a finales del 2026 y todo el 2027. Esto causará graves consecuencias a la población, por lo que piden a los tres niveles de gobierno preparar refugios frescos con agua, alimentación y medicamentos para proteger a la población, especialmente a los más vulnerables.
2: El fenómeno climático El Niño avanza y podría alcanzar intensidades muy fuertes hacia finales del 2026. Para el siguiente año traerá a México una combinación de calor extremo, sequías, más incendios forestales y peor calidad de aire, alertaron investigadores de la Universidad Nacional Autónoma de México. Los efectos cambian según la zona y la temporada. De febrero a junio crece el peligro de incendios. De abril a junio lloverá menos en el centro, sur y sureste, profundizando la sequía. En cambio, de enero a marzo el noreste recibirá más precipitaciones. Además, el Pacífico acumulará más calor, aumentando la probabilidad de huracanes potentes entre septiembre y noviembre, mientras que en otoño e invierno se esperan frentes fríos más intensos. Ante esto, los expertos piden a los tres niveles de gobierno preparar refugios frescos, agua y atención médica para proteger a la población. Sugieren también reducir el calor urbano, quitar superficies de cemento y pintar techos de blanco para el campo. Es clave dar alertas oportunas y guiar a los productores para elegir semillas y fechas de siembra seguras. En la Sierra Gorda y toda la región serrana, la advertencia cobra especial relevancia en zonas ya vulnerables que enfrentan mayor riesgo de sequía, incendios y lluvias torrenciales, por lo que reforzar la vigilancia y la preparación es urgente para cuidar bosques, agua y comunidades. Informó para Noticias RTQ, Pedro Sierra.
1: En otro orden de ideas, México se corona como el mejor destino gastronómico del mundo en 2026 ante la plataforma especializada Travel and Tour World. Aquí los detalles.
3: México fue reconocido como el mejor destino gastronómico del mundo en el 2026 al ocupar el primer lugar del Top 50 Food Destinations Around the World, elaborado por Travel and Tour World, distinción que fue confirmada por la Secretaría de Turismo Federal. Platillos como tacos, mole, tlayudas y chiles en nogada forman parte de la variedad considerada para colocar al país a la cabeza de la clasificación. La diversidad entre las regiones fue uno de los factores considerados para otorgar el reconocimiento, debido a que ingredientes, técnicas y costumbres modifican la experiencia gastronómica dependiendo del lugar que se visite. El listado destacó, entre otros ejemplos, el mole, las tlayudas, los tamales de Oaxaca, los chiles en nogada de Puebla y la cochinita pibil de Yucatán. El reconocimiento también tomó en cuenta la convivencia entre recetas tradicionales y una nueva generación de cocineros que utiliza ingredientes y técnicas de la cocina mexicana para desarrollar propuestas diferentes sin perder el origen de los platillos. La combinación de cocina regional, comida callejera, productos locales y nuevas interpretaciones fue señalada entre los elementos que llevaron a México al primer sitio. México encabezó una clasificación en la que también aparecen Italia, España, Japón, India, Estados Unidos, Grecia, Portugal, China e Indonesia dentro de los primeros 10 destinos gastronómicos. Travel and Tour World destacó que la variedad de opciones culinarias disponibles para los visitantes fue uno de los elementos que consideraron en la evaluación del país. Para Noticias RTQ, Paco Hernández.
1: Y Querétaro registra el quinto precio más alto de la canasta básica en la zona centro. Paco Hernández nos dice.
3: Una tienda de autoservicio de la capital queretana registró el quinto precio más alto de la canasta de productos de primera necesidad entre los establecimientos seleccionados por la Profeco en la zona centro del país. La Comer, ubicada en Avenida Luis Vega y Monroy, Colonia Cimatario, ofreció los 24 productos considerados en el ejercicio por 852.60 pesos. El reporte Quién es Quién en los precios, con precios vigentes del 31 de agosto al 4 de septiembre, colocó por encima del establecimiento queretano a una tienda de León, Guanajuato, con 919 pesos con 71 centavos, Soriana Hiper de Tlalpan, Ciudad de México, con 888 pesos con 90 centavos, la Mega Soriana de Coacalco, Estado de México, con 857 pesos con 30 centavos, y Fresco La Comer de Cuernavaca, Morelos, con 852.70 pesos. La diferencia entre este último establecimiento y el de Querétaro fue de apenas 10 centavos. En el extremo contrario, el menor precio reportado en la zona centro correspondió a Chedraui de Cuernavaca, Morelos, con 757 pesos con 90 centavos, lo que representa una diferencia de 94 pesos frente a los 852 registrados en Querétaro. La región alcanzada por Profeco comprende Ciudad de México, Estado de México, Guanajuato, Hidalgo, Morelos, Puebla, Querétaro y Tlaxcala. Para Noticias RTQ, Paco Hernández.
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5: El secretario de Gobierno, Eric Gudiño Torres, encabezó la ceremonia donde se dio el banderazo.

0: Pedazo de salida a los participantes de la Carrera de la Libertad hacia Dolores Hidalgo, luego de hacer una remembranza de los hechos que hace 216 años nos dieron patria y libertad. Eric Gudiño recordó los inicios de la Carrera de la Libertad.
1: En Santiago de Querétaro, hace 76 años, un grupo de patriotas deportistas, con el afán de no perder las tradiciones, sino enraizarlas más profundamente, iniciaron esta histórica carrera. Ellos evocan el gesto heroico siendo portadores del mensaje fraterno para los pueblos hermanos de San Miguel de Allende y Dolores Hidalgo, Guanajuato.
0: En la ceremonia también estuvieron presentes, entre otras autoridades, Mario Landín Rivera, coordinador municipal del deporte en Dolores Hidalgo, y del INDEREC, la directora de Cultura Física, Berenice Méndez. 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El grupo Motel cumple 20 años de historia y lo celebra con los Gallos Blancos, presentándose en el medio tiempo del partido ante León el próximo domingo a las 20 horas en el Corregidora. Así se informó en una rueda de prensa con la presencia de Rodrigo y Billy de Motel, quienes dijeron que presentarán el lanzamiento de su nuevo sencillo llamado Atemporal. La iniciativa nace como una de las acciones que el equipo lleva a cabo para mejorar la experiencia del aficionado. El senior manager de marketing, Alan Sunderland, dijo que gracias a la data que han manejado, hoy el club puede entender más al fan y saber qué tipo de experiencias quieren. Recuerda, todavía hay boletos para el Gallos Blancos León. La cita es este domingo, 20 de septiembre, 8 de la noche, en el Coloso del Cimatario. 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Rumbo al Querétaro Maratón, más de 1.500 corredores participaron en la carrera de preparación en Huimilpan. En la distancia de 8 kilómetros, la salida y la meta se ubicaron en el Estadio Finsus de los Conspiradores. Un gran ambiente, una gran motivación, una ruta diferente con obstáculos, adrenalina y mucha diversión. Al final, los que subieron al podio fueron, en femenil, como primer lugar, Erika Martínez Mora. El segundo lugar fue para Maricruz Ayala Duarte y en tercer lugar cruzó la meta María Guadalupe Rubio Sánchez. En la rama varonil, el primer lugar lo ocupó Ángel Manso Mendoza. La segunda posición fue para Jesús López Pérez y en tercer lugar cruzó la meta Pedro Ruiz Murillo. 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
2: Es así como llegamos al final de este espacio informativo, no sin antes desearle que pase una extraordinaria noche patria. Grite fuerte, viva México, que es todo un orgullo ser un país independiente y además reconocer a quienes nos dieron patria, quienes nos dieron libertad, quienes nos dieron esta independencia. Nos vamos a despedir el día de hoy con una canción de Pedro Fernández que en unas horas más estará en el concierto estelar de estos festejos patrios aquí en la capital queretana. A nombre de la titular de este espacio informativo, Mónica Ramírez, un servidor Edson Ávila y todo este equipo que hace posible Noticias RTQ, le dice que pase muy bonitas fiestas.

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1: ¿Cómo te gusta, Pedrito?
2: Me gustan las altas y las chaparritas, las flacas, las gordas y las chiquititas, solteras y viudas y divorciaditas. Me encantan las chatas de caras bonitas. Y por eso digo así, cantando con mi canción: ¡yo soy el aventurero!

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1: No. Esta noche no vamos a hacer striptease.
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1: Son las 8, en punto. 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

Bienvenidos a su programa El Librero con un servidor Armando Zamora, transmitiendo por 100.3 FM Radio y Televisión Querétaro, aquí desde Pasteur 6 Norte en la capital del estado de Querétaro. Y también a través de Radioactiva TX en directo los martes a las 3 de la tarde, los sábados a las 10 de la mañana y en cualquier momento. Ustedes, celular, computadora, cualquier otra medio, pueden ustedes solicitar, buscar el programa El Librero y reescuchar de nuevo esta transmisión. Hoy tenemos a un escritor recientemente premiado, un escritor que pertenece a una generación llamada el crack, pero que ha decidido vivir en el extranjero y venir solamente a presentar sus libros, o como en el caso de este, el último lector, basar su historia en lo que es su país de origen. Estamos hablando de don David Toscana. Vamos a escuchar su semblanza bibliográfica para entrar a la invitación a leer El último lector. Escuchamos.

David Toscana nace el 7 de noviembre de 1961 en Monterrey, Nuevo León, México. Ingeniero industrial y de sistemas por el Instituto Tecnológico de Estudios Superiores de Monterrey. Ejerció su profesión antes de dedicarse de lleno a las letras. Vive en España desde el 2016. Fue becario de la Universidad de Iowa y del Programa de Artistas en Berlín, así como miembro del Sistema Nacional de Creadores de Arte en México. Fue de la generación del crack.

Pues ya vieron, es un hombre muy prolijo que sorprende. Yo había escuchado de él de tiempo atrás, pero no tenía el gusto de haberlo leído. Por eso es que el librero busca que no solamente conozcamos de qué se trata, creamos lo que dicen otros analistas, o nos vayamos con la recomendación de las estadísticas, ¿no? Pues este tiene tantas traducciones, tantas ediciones que se han hecho, sino ojear, revisar, entrar a las librerías, a las bibliotecas o entrar a su Meta, Alexa, no sé, el que quieran utilizar de la inteligencia artificial y preguntarle qué libro le recomendaría en relación a una cuestión costumbrista, a una cuestión misteriosa, etcétera. Entonces, voy a hacer la tradicional invitación a través del texto que don David Toscana emplea para llevarnos a esta novela, El último lector. La cubeta desciende por el pozo hasta topar con una superficie más consistente que el agua y emite un sonido que Remigio ya venía esperando. Está por cumplirse un año de la última lluvia y la gente se reúne desde julio cada tarde para orar a la capilla de San Gabriel Arcángel. Pero ya corre septiembre y ni una gota, ni un escupitajo del cielo. De vez en cuando amanece el rocío sobre hojas y ventanas, mas eso apenas lo distinguen los madrugadores, ya que el sol se lleva toda humedad tan pronto surge sobre Icamole. Icamole es la población donde esta historia se desarrolla. El primer personaje es Remigio. El agua de Melquisedec es gratuita. La carga en una acequia comunal de Villa de García y el gobierno del estado le paga una iguala por su esfuerzo y el de las mulas que remolcan la carreta en un trayecto ligero de ida y sufrido de vuelta. El agua de Melquisedec es para beber, no para lavarse los pies. Y eso impulsa a Remigio a provocarlos con su cara recién lavada. Yo bebo, les dice con la mirada, yo me ducho y hasta riego mi aguacate sin perseguir la carreta de los tambos. Si bien, cuando alguien se la pregunta, él responde sin titubear que su pozo está tan seco como el pozo de todos los demás. Pero la verdad es que no es así. Y aquí seguimos. Trae una lámpara de petróleo, la ata a la cuerda de la cubeta y la baja en el oscuro buche de la tierra. Primero distingue el resplandor de dos ojos claros, luego el rostro blanco, infantil, de retrato antiguo. Al final, una cabellera larga y negra todavía bien peinada. Calcula que ese rostro ya recibió 12 cubetazos y luego de mirarlo un par de minutos, acaba por concluir que no parpadea. Remigio cree que el punto más bajo de esa red de canales subterráneos se halla en su propiedad. De otro modo no se explica que su pozo aún tenga agua como cuando los demás ya se secaron. Orinar o lanzar a una rata son cosas tolerables, pero no arrojar a una niña. Descarta la idea de que haya caído accidentalmente. Le estaría viendo los calzones y no la cara. Remigio nunca ha sido sociable, ni tiene cabeza para andarse fijando en niñas de escuela, pero está seguro de que nunca antes había visto a la muertita. Y eso significa que no es de Icamole. A una niña como esa la habrían hecho protagonista de cualquier evento. La pondrían a declamar en las fiestas patronales y, aunque declamara horrible, le aplaudirían de todo corazón. Pero también estoy seguro, se dice, y aquí vuelve a mirar a su alrededor, que a una niña como esta nunca la van a dar por perdida. Ya estamos en la historia, ya nos imaginamos qué fue lo que pasó, ya vimos que en estos capítulos, de una manera inmediata, yo diría a un estilo rulfiano, con pocas palabras,
en un ambiente rústico, campirano, en un ambiente empobrecido, nos está dando don David Toscana todo una coreografía, una escenografía, un entorno para esta historia. Los blancos hablan de una manera y el negro menciona a Dios. Los blancos beben bourbon y el negro ni siquiera le apesta el sudor. Lucio vuelve a su escritorio y abre el libro en la última página para confirmar la moraleja que ya espera. La anciana llevaba horas meciendo al pequeño Jimmy. En la proximidad del amanecer, sus cabellos de nieve parecían brillar con luz propia. ¿Por qué tienen que ocurrir estas cosas, abuela? Ella levantó la vista. El sol dibujaba una franja amarilla en el horizonte. Ya lo comprenderás.

cuando seas mayor, respondió. Solo recuerda que es el color del alma y no el de la piel lo que realmente distingue a los hombres. Claro que te salvará, le respondió, porque ya no eres Larisa, sino Santa Inés en las puertas de un lupanar. Y pronto estarás decorando la habitación de Fray Esteban, y Fray Esteban rezará cada noche por ti, porque se le conceda, antes de morir, la gracia de tocar tu cuerpo. Si tan solo una de las señoras de Icamole se interesara en los libros, las cosas serían diferentes. Vengo a ver qué libro me recomienda don Lucio, y de paso le traje unos tacos. O me mandó mi mamá por una novela y me pidió que le dejara esta sopa. Así pasa con los curas. Así debería ocurrir conmigo. El pueblo sin agua y yo sin comida. No está mal para un final de novela, se dice. La gente se va de Icamole y yo muero de hambre. ¿Quién es Lucio? ¿Quién es Remigio? ¿Quién es esta niña? Vamos a ver si lo averiguamos pronto. Tengo un aviso que darles, Melquisedec, alza la voz cuando hay una buena cantidad de gente reunida en torno a su carreta. Se perdió una muchachita allá en Villa de García. Es hija de una viuda de Monterrey y las dos andaban de paseo por estos rumbos. Las autoridades nos piden que estemos atentos a cualquier cosa extraña, sobre todo si vemos a un desconocido. En ese caso nos piden que lo detengamos y le demos aviso. Tras unos segundos de silencio, salvo por el chorrear de líquido, el señor Hernández pregunta, o sea, que si vemos pasar a un desconocido hay que apresarlo, y si no se deja, lo golpeamos y lo amarramos. ¿En casa de quién lo vamos a guardar? Melquisedec encoge los hombros. ¿Cómo la niña? Pregunta la señora Vargas. No lo sé, responde Melquisedec. ¿Qué edad tiene? Los hombros continúan alzados. Tampoco lo sé, pero mañana les prometo más información. Remigio besa la boca de su bote de plástico y bebe copiosamente. Qué diferente resulta el sabor del agua corriente al de la estancada. Lucio retira la vista de El otoño en Madrid. El otoño de Madrid es el título de un libro. Lucio retira la vista del otoño en Madrid cuando la puerta se abre. ¿Qué te trae por aquí? Pregunta sin quitar el índice de la última palabra que leyó. A mediados de la página 73, Remigio cierra la puerta y avanza hasta el escritorio, donde coloca una bolsa muy cerca del libro. Son aguacates, dice, y tortillas. Lucio toma un separador y lo inserta entre las páginas. ¿Y yo para qué quiero aguacates? Remigio lo saca de la bolsa. Son dos, de cáscara tersa, púrpura de tan negra. Las tortillas invaden el ambiente con su aroma como lo hicieron las de la señora de esa mañana. Para nadie es un secreto que te estás muriendo de hambre. Prepárate unos tacos en la bolsa y cubiertos. Por no verse muy ansioso, Lucio abre de nuevo El otoño en Madrid y pasa unos segundos los ojos sobre las frases. No te vi surtiendo agua con Melquisedec, dice Remigio, para iniciar la conversación. Ayer llené mi jarra y apenas va a la mitad. Entonces no habrás escuchado la noticia. ¿Me vas a poner atención? Lucio sonríe. Te he escuchado cada palabra y he observado tus gestos y movimientos. Tanto así que puedo apostar que los aguacates no me los trajiste porque tengo hambre. Comienzo a imaginar que tienen algo que ver con la niña perdida. No está perdida, aclara Remigio, al menos no para mí. La hallé muerta en mi pozo de agua y no sé qué hacer con ella. Por supuesto, dice Lucio, debí imaginármelo, porque los aguacates tienen cierto parecido con las berenjenas. Y Zimbrowski le lleva a berenjenas a su padre cuando le confiesa que asesinó a Encia, la hija del telegrafista. Zimbrowski se echa

A llorar y pide perdón de rodillas. No quise hacerlo, fue el alcohol, el deseo, la locura. No fui yo porque esa noche yo era otro. Un monstruo, un ser despreciable, pero no tu hijo. Aquí ya no sigo leyendo porque aquí me los distraigo a ustedes. Esta es la lectura que está haciendo Lucio del libro que ya mencionó, mientras Remigio entra a su casa y le está contando sobre la niña aparecida. ¿Qué les parece si vamos a una pausa musical? Que en esta ocasión, es nada más y nada menos que con la voz de don Pedro Infante, y se llama La Borrachita.

¿Qué sabes de esa niña? Solo sé que es hija de una viuda que estaba de visita en Villa García. La andan buscando y le pidieron a la gente de Icamole que esté alerta. En las novelas, las niñas se hicieron para desearse, ultrajarse o asesinarse. Además de la muerte de Babette, Lucio señala algunos puntos de un librero. Tenemos Calcetas Rosas, Ciudad sin Niño, El Hospicio de los Inocentes, La Hija del Telegrafista y muchas otras. Yo te aconsejo, comienza Lucio, pero Remigio lo interrumpe. No vine por consejos. Solo quería contarte lo de la niña porque si las cosas se complican, me gustaría que fueras mi aliado y le explicaras a todos que esa niña apareció en mi pozo sin que yo tuviera nada que ver. Lucio asiente lentamente y se dirige a abrir la puerta. Imagina que la única forma de hacer lo que Remigio le pide es echándose él mismo la culpa. Hijo,

Hagas bien o hagas mal, puedes contar conmigo, le dice. Y muy pronto se arrepiente de la frivolidad de su frase, digna de un negro a punto de ser lanzado al río Colorado. Hago otra acotación aquí porque, pues, lo que a mí me ha sorprendido en la narrativa de David Toscana, nos está contando una historia, sí, pero uno de los personajes vende libros, es un librero, y no puede dejar de conversar de otros libros, de otras lecturas, de hacer analogías, semejanzas de lo que está pasando, vamos a llamarle en la vida real, entre comillas, con Remigio, con los otros pueblerinos, con la señora, la mamá de esta pequeña que la están buscando, y la tragedia, que todavía no sabemos cómo fue que llegó a ese pueblo y qué hubo antes de eso. Pero la ignorancia, muchas cosas hacen que no se delate y que, entre de las muchas cosas, pues es parte de esta novela. Con el retazo de luz de luna, Lucio mira su biblioteca. Parte del enjarre se ha caído. Por eso sobre la puerta apenas alcanza a leerse la palabra biblioté. Las últimas dos letras amanecieron hechas migas en el suelo tras una noche ordinaria, sin una fuerza especial que las derribara, salvo la edad y el abandono. Unas letras que él mismo había escrito con chapopote y pulso desigual, el día en que recibió la primera remesa de libros, 507 ejemplares, de los cuales solo 130 habrían de pasar al librero. Los demás cargaron con el sello de censurado. Ah, pero aquí ya con esta lectura, donde dice que los demás cargaron con el sello de censurado, este librero va a ser un librero muy especial porque solamente va a querer vender lo que él considera que vale la pena. No nos menciona David Toscana si está haciendo una censura de algún tipo, ya sea género, credo, partido. No se está yendo por ese lado, sino que David Toscana está diciendo que los libros deben tener una calidad. Claro que ahí el censor es él. Ahí hay diferencia. Vamos a corte de estación para seguirles invitando a la lectura de El último lector de David Toscana.

0: Armando Zamora regresa contigo en el librero. 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

Gracias por continuar con nosotros aquí en su programa El Librero, transmitiendo a través de RTQ Radio 100.3 FM y en repetición o ampliación de espectro, le llamo yo, por Radioactiva TX, que también se transmite en vivo, en directo, los martes a las 3 de la tarde y los sábados a las 10 de la mañana. Además de poder consultar en cualquier momento, a cualquier hora, la programación de Radioactiva TX y encontrar la sección de El Librero y escuchar de nuevo esta reseña, esta invitación a leer el libro de El Último Lector de David Toscana. Vamos a escuchar su segunda cápsula que nos prepara producción por don Luis Lozada para conocer qué otras obras, por qué ha sido premiado, con qué galardones se le ha reconocido a don David Toscana, escritor del crack de la literatura mexicana.

0: David Toscana fue premio Alfaguara en el 2026, así como premio Javier Villaurrutia en el 2017 y premio Elena Poniatowska. Sus obras son Las bicicletas de 1995, Historias de lontananza de 1997, Estación Tula del 2001, Santa María del Circo del 2002, Duelo por Miguel Pruneda del 2003, El último lector del 2004, con el premio Antonín Artaud. También cuenta con Brindis por un fracaso del 2006, El ejército iluminado también del 2006, con el premio José Fuentes Mares. También Los puentes de Königsberg del 2011, La ciudad que el diablo se llevó del 2012, Olegaroy del 2017 y Evangelia del 2022. En el año 2024, por su obra El peso de vivir en la tierra, recibió el premio Mazatlán y el premio Bienal de Novela Mario Vargas Llosa. También escribió la obra El ejército ciego del 2026.
1: Y aquí seguimos con El último lector. Nadie compartió su interés. Aquí nunca ha venido un alemán, le decían. Seguro es un sitio que se parece a Icamole, pero no es. Nunca será Icamola. Y la insistencia de Lucio se volvió en su contra. Pues para cuando llegó el día de abrir la biblioteca, ya la gente estaba llena de argumentos contra los libros. Las novelas cuentan cosas que no existen. Son mentiras. Si acerco las manos al fuego, le dijo un hombre, me quemo. Si me encajo un cuchillo, sangro. Si bebo tequila, me emborracho. Pero un libro no me hace nada, salvo que me lo arrojes en la cara. Otras personas rieron ante este comentario y el tema quedó saldado. No obstante, Lucio decidió nombrar la biblioteca en honor de Klaus Haslinger y trazó su nombre a un costado de la puerta con las mismas letras irregulares de Chapopote. Corrió el tiempo y Lucio no tuvo motivo de queja. Cada quincena lo visitaba el pagador y de vez en cuando el correo le dejaba un paquete con libros en Villa de García. Además, pasaba el día leyendo con muy pocas interrupciones. Sin embargo, había llegado un nuevo gobierno al estado y muy pronto se dio a notar. Primero, exigió que la biblioteca llevara el nombre de Profesor Fidencio Arriaga, un líder sindical de los maestros al que acuchillaron en una zacapela, para lo cual envió un letrero

de lámina con el que Lucio hubo de cubrir el nombre de Haslinger. Después solicitó que, en aras de un mejor uso de los recursos, cada director de bibliotecas expidiera un reporte trimestral sobre la cantidad de visitantes, los libros prestados, los perdidos y las consultas hechas a enciclopedias y textos escolares. A Lucio no le hacía falta llevar registros para llenar ese reporte, pues al principio atendía un promedio de 3 lectores por semana, todos alumnos de la escuela de Icamole, y todos con el propósito de consultar la enciclopedia. Cuando decidió regalar la enciclopedia a la escuela, se volvió un evento ilusorio que alguien entrara a buscar un libro. Tras el tercer reporte, Lucio recibió la notificación oficial de que a partir de ese momento la biblioteca Fidencio Arriaga se declaraba cerrada indefinidamente, por lo que ya no recibiría más lotes de libros ni la cuota de mantenimiento. Lucio respondió con una carta colérica a las autoridades estatales, declarando que así como el agua hace más falta en el desierto y la medicina en la enfermedad, los libros son indispensables donde nadie lee. Además, aclaraba, la biblioteca estaba instalada en mi propiedad y nadie tiene derecho a exigirme que cierre las puertas de mi casa. No obtuvo respuesta. Tampoco lo volvió a visitar el pagador. Bueno, estas historias solamente en las novelas suceden. ¿O ustedes qué piensan? Y continuando con el último lector y esta historia que nos ha traído sobre la pérdida de la niña y el encuentro o el resultado de que estuviera en el pozo de Remigio, dice: es que las hormigas coloradas y las cucarachas han comenzado a proliferar con especial fiereza. Algo encuentran en esta sequía que les ayuda a reproducirse, dicen unos. Otros aseguran que siempre han estado ahí como animales subterráneos y que solo surgen en las noches, pero llega el momento en que deben salir a la superficie para buscar su sustento a toda hora, a riesgo del sol y de los pisotones. Lucio respeta a las hormigas por su voluntad de crear sus propios palacios. En cambio, detesta el oportunismo de las cucarachas, que toman por asalto cualquier ducto, caverna, hueco, canal o amontonamiento de libros. Pero ese mismo desprecio lo motiva a criarlas y alimentarlas en el cuarto de al lado, donde arroja los libros censurados, pues considera que ese debe ser su indigno final. El fuego no le parece una condena adecuada. Eso le da a un libro fatuo la utilidad de producir calor, la notoriedad de convertirse en luz. El infierno debe ser algo que consuma lentamente, entre orines y fauces, que pulvericen con tenacidad portadas, solapas, fotografías de autores y autoras, con la pose intelectual de los primeros, el deseo de la belleza de las otras. Y seguimos por acá. Entra una mujer vestida de negro y lentes oscuros. Se pasea amorosamente por la biblioteca con pasos cortos sin hacer sonar sus zapatos de tacón. Medias a pesar del calor, cabello corto, bolso que Lucio no alcanza a distinguir si es de piel o vinilo. Pero la estampa de la recién llegada indica que debe ser de piel. Supone que un autor citaría el nombre de la tienda exclusiva donde la adquirió, y así le anuncia a sus lectores que no es un escribidor sin clase, y que sabe seguir la moda, lo mismo en bolsos que en literatura. Con las manos tomadas por detrás, la mujer se detiene frente a un librero y empieza a examinar los volúmenes, torciendo la cabeza a la izquierda si título y autor suben por el lomo, o a la derecha si descienden. La luz no es intensa en la biblioteca y Lucio se pregunta si de veras puede distinguir los libros con lentes oscuros o si trata de hacerse pasar por intelectual. De ser así, prefiere la honestidad de las señoras de Icamole, que con toda la dentadura le expresan su desprecio por los libros. Lucio se pone en pie y se vuelve a sentar. Supone que algo debe decir, un saludo, preguntarle si busca un título en especial, pero no quiere recortar el tiempo en que esa mujer le muestra su revés, el vaivén de la cabeza con el delgado cuello, los brazos de huesos saltones, la forma de apoyarse en una u otra pierna y el leve crujir de sus rodillas. Ya llegará el momento de observarla de frente y analizar su pecho, si el vientre es plano o saliente,
Cuando la ve acuclillarse para explorar los libros del estante inferior, Lucio comprende que pasará esa noche pensando en ella y en lo injusto que resulta la aparición de la belleza en ese pueblo. Injusto para un hombre que habrá de apagar el foco de su habitación para encender en su mente vaivenes de cuello y medias que se desenrollan sobre las piernas blancas, casi sin varices, resplandecientes, bajo la leve luna que se filtra por la ventana. Y luego de rondar largamente su cama, se conforma con robarse unas líneas de Rebeca por las tardes. Justo cuando ella se introduce desnuda entre las sábanas, con solo los calcetines puestos. ¿Me amarás toda la vida?, preguntará Rebeca. Y Lucio, tras decidirse a cerrar los ojos y no abrirlos hasta la mañana siguiente, responderá: eso es fácil, Rebeca, porque la vida ya es muy poca. La mujer se quita los lentes, los guarda en su bolso y va hacia el bibliotecario. Usted mencionó el nombre de Babette a la policía. Lucio está acostumbrado a tratar con gordas y letradas y no sabe armar una respuesta coherente adecuada para esa mujer de manos fines. Quiere tomárselas. Soy la madre de Ana Mari, la madre de la niña que usted llamó Babette. Me lo dijo el teniente Aguilar, me contó que usted le corrigió la ortografía. Sí, señora. Lucio comienza a ordenar sus frases. Piensa en el vestido negro de la desconocida. Ha escuchado que es viuda, mas no sabe si el luto es por su marido, por la hija, o simplemente le gusta vestir de ese color. No hace falta que explique nada, dice la mujer. Conozco bien la novela de Pierre Lafitte. Es mi preferida. Y desde hace tiempo me di cuenta del gran parecido entre mi hija y Babette. No solo en lo físico, sino en otras cosas. ¿Recuerda cuando su tío André le regala el paraguas? Claro, dice Lucio. Babette lo rechaza. Dice que si alguien no quiere mojarse, que se quede en casa. Pero si sale a la calle... Gracias, tío André, interrumpe la mujer para citar de memoria el techo. Guarece de la lluvia cuando se está en casa. Pero si el techo es el cielo, más vale mojarse. Lucio se apresura a uno de los libreros por la muerte de Babette. No dude usted, dice, es que quiero sentir el placer de ver lo que acabo de escuchar. Tras unos segundos da con las palabras textuales que Babette le dirige al tío André y las repasa con el eco de la voz de la mujer. Si el techo es el cielo, murmurará Lucio, no hace falta leer lo siguiente. Sobrina y tío se dirigen a un puente sobre el Sena, abren el paraguas y lo dejan caer. Este se mantiene a flote por unos minutos mientras avanza hacia la catedral de Notre Dame. Ana Mari pensaba lo mismo, continúa la mujer, y le menciona que al igual que Babette llegaba empapada a casa durante los aguaceros. Y las coincidencias son más. Lentamente va mudando el entusiasmo de su voz por un tono de melancolía. Ana Mari enrollaba el índice en el cabello hasta hacerse nudos. Rechinaba los dientes al dormir. Bebía leche tibia con azúcar. ¿Acaso podría decir que el lunar era diferente? El de Ana Mari parecía una mancha, no una lágrima petrificada, pero quizá sea una diferencia de apreciación, una concesión de Lafitte. Lucio nota que la mujer habla en pasado. ¿Usted no espera que vuelva? La mujer aspira lenta, sutilmente. ¿Acaso Babette volvió? Lucio niega con la cabeza y dice: pobre Babette, pobre de ti. Campanas y más campanas. Un país que se cree libre. Una niña que no cree en nada. Y de inmediato se arrepiente de pronunciar ese final. Sin embargo, lo vencieron las ganas de mostrar que él también puede citar de memoria algún fragmento de novela. Pues en esos lances Lucio aprecia el auténtico lector. No en la poesía, porque cualquier escuela obliga a sus alumnos a memorizar algún poema. Los versos quedan impresos en la mente y así pasen 20 o 50 años. Ese antiguo alumno aprovechará cualquier ocasión para recitarlos. Igual en una cantina que en las reuniones familiares. Pero eso, asegura Lucio, no es literatura, sino vanidad de la memoria. Disculpe mi atrevimiento, dice. No quise implicar que su hija... La mujer se frota la frente con las yemas de los dedos. Esas mismas palabras rondan mi cabeza desde que Ana Mari se volvió Babette. No sabe usted lo que han sido este tiempo. Siempre pensando que tarde o temprano la perdería tras una puerta. Por una obra de una mano que se la lleva. Por eso aborrezco las campanas, las multitudes. Ella nunca lo supo, pero yo la seguía a todas partes. Ana Mari salía de la casa y segundos después yo me echaba a caminar detrás de ella.

Por las noches iba 2, 3 veces a verla dormir, a cerciorarme que aún estuviera en su cama. Pedí a sus maestros que nunca la dejaran salir de la escuela. Solo yo podía recoger en la puerta. ¿Y todo para qué? Vinimos a pasar el fin de semana a Villa García y cometí el error de sentirme segura en ese lugar. De suponer que en los pueblos no hay tantos maleantes como en las ciudades. Y adiós, Ana Mari. Adiós, Babette. Vamos a pausa musical para, pues, ver hasta dónde nos alcanza la lectura en esta invitación a leer El Último Lector. Y como se ha estado ambientando con música mexicana, ahora es la voz de Vicente Fernández hablando de Mi Ranchito.

La mujer cargaba su angustia desde hacía mucho tiempo. Por eso se sintió aliviada. Ella sabía que la niña que todos llamaban Ana Mari no era sino su propia Babette, que habría de serle arrebatada por un brazo misterioso y llevada tras un portón. Nadie puede sentirse aliviado cuando un hijo muere, alega Remigio. Si mañana me cuelgo del aguacate, ¿te sentirías aliviado? Si vienen los rurales por mí, ¿estarás contento? Lucio se echa a reír. Cualquiera diría que lees novelas gringas, dice. Hablas igual que esos personajes. Desde que murió Folsom, a los gringos les da por escribir melodramas sobre padres egoístas o viciosos, o llenos de manías e hijos que sufren las consecuencias. Toda una generación de escritores ocupada en denigrar a sus padres. Razona como hombre, Remigio. Vives en Icamole, no en un suburbio donde se habla inglés. Se miran por unos segundos, sin saber si la siguiente palabra será para avivar un pleito o para hacer las paces. Acompáñame, dice Lucio. Hace tiempo que quiero hacer algo. Y lo conduce a la capilla de San Gabriel Arcángel. Las desgracias ya nos cayeron encima.

Pagamos por adelantado. Lo intentan de nuevo. Esta vez Lucio aprieta el frasco entre el brazo, el costado y la axila. La tapa cede con un chasquido y remugio la hace girar apenas lo suficiente para aflojarlo. Lucio termina la faena, saca el papel y mira detenidamente la frase. Tú me enseñaste a rezar y ahora que mi vida se acaba solo me resta hacerlo con la fe de un niño. Alrededor del asiento traza un círculo rojo, empalmándolo sobre las letras vecinas. Después, con la misma tinta escribe entre paréntesis, fe no lleva acento, aunque debamos acentuar nuestra fe. En una mujer, a Lucio le importaba sobre todo la piel, no su color como en la novela de Mac Allister, sino su textura. Por eso se casó con Erlinda cuando ella era casi una niña y le pidió que no se ocupara de labores pesadas ni se asoleara más de la cuenta. Había que impedir que se convirtiera en una de esas señoras de Icamole con callos y manos de hombre, con el cuerpo forrado en cuero. Nada como tener a su disposición una piel tersa para pegarse a ella durante la noche. Los recuerdos sobre Erlinda le brotan con frecuencia. ¿Y acaso le entristece que el más usual sea el de ambos sentados a la mesa, uno frente al otro, listos para probar el caldo de verduras? Ella lo hace primero y tras un gesto de desagrado dice que le echó mucha sal. Él toma una cucharada y en efecto el caldo le parece incomible, pero reprime su mueca de repulsión y continúa comiendo. Es lo menos que puedo hacer por ella. Algunas noches evoca a Erlinda desnuda, pero Lucio prefiere evitar que el deseo se le mezcle con nostalgia y sustituye la imagen de su mujer por la heroína de Rebeca por las tardes. A Rebeca también le expresa su amor, pero lo hace sin juramentos, a sabiendas de que antes del amanecer ella se habrá marchado de nuevo a su rutinaria vida con el doctor Amundaray. Rebeca es muy distinta de Erlinda, pero Lucio disfruta de su compañía. Le agradan sus frases cortas y escasas, su andar por la casa solo con calcetines, la certeza de que se esfumará tan pronto aminora el deseo. Rebeca no ronca ni le arrebata la cobija, aunque nunca le prepararía un caldo de verduras, ni haría planes para el futuro. Ni siquiera se atrevería a mezclarse entre las gentes de Icamole. Rebeca es para algunas noches. A Erlinda lo hubiera querido para toda la vida. Fue Erlinda quien trajo el primer libro a esa casa, Cuidado Integral de los Chivos. Un manual para la crianza, la alimentación y el sacrificio de esos animales. El autor afirmaba que si establecía un entorno feliz para los chivos, estos darían mejor y más abundante carne y leche. No hay que tratarlos como animales de matadero, decía, sino como mascotas, hablándoles con cariño y dándoles alguna palmada o caricia de vez en vez, y de ser posible, ponerle a cada uno un nombre, el cual debe tener un máximo de 2 sílabas y comenzar preferentemente en vocal. No quiero terminar esta lectura con esta imagen de los cerdos, pero que además es muy bonita porque las mascotas pues no son las que están en las ciudades, sino las que están en todos lados. Entonces hay en el campo otro tipo de mascotas. Pero entonces dejaría que las cosas caminaran a su ritmo, cumpliría con los requisitos de la misa y el entierro en Villa García y dejaría que Remigio cayera profundamente dormido para entonces sí ponerse a llorar. Estamos a la mitad del libro. Espero que ustedes se interesen por leer el último lector de este autor, David Toscana. Le agradezco su apoyo en los controles a don César Campos, en la producción a Luis Lozada, en la participación musical a Gustavo Ruiz de Chávez y un servidor, Armando Zamora, los espera en la próxima edición de El Librero.

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0: ¿Sabes qué está chido? 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
1: Son las 9, en punto.
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3: Buenas noches y bienvenido seas a Entre Líneas. Yo soy Natalia Castillo y como cada martes te voy a estar acompañando esta noche. Hoy quiero compartirte algo que me emociona mucho y es que si estás viendo o escuchando este programa justo el día que sale, esta es una entrevista reciente. Hace apenas un par de semanas se llevó a cabo el Hey Festival en Querétaro. Es un festival, a mí me parece excepcional. Esta fue su edición número 11 y es un festival que me gusta mucho porque se siente más íntimo que cualquier feria del libro y se siente como más curado. Y no me refiero a es payasísimo y alzado y de títulos y nombres que nadie conoce. No, no quiero que pienses eso. Sino que me refiero a que son nombres que probablemente de otra forma no tendríamos en Querétaro. Porque pues Querétaro no... todavía no se ha vuelto capital cultural, a mi parecer. Tenemos todo para hacerlo, pero bueno, poco a poco. Y el Hey Festival es uno que disfruto particularmente, porque, como bien te lo decía, me parece que es algo muy íntimo. Los aforos son pequeños, los autores vienen como muy relajados. No es como ir a la FIL de Guadalajara, que es bellísima, pero al final son dos fines de semana en los que los autores andan ajetreados, porque muchos sí vienen de fuera, tomaron un vuelo muy largo y andan a un ritmo impresionante de una actividad tras otra. Mismo caso, ferias en Ciudad de México, que el propio ritmo de Ciudad de México de por sí ya es demandante y es exigente. Siento que cuando ellos llegan a Querétaro y de repente se dan cuenta que sí es una ciudad, pero que es una ciudad como más calmada y que el centro histórico permite que lo recorras con tranquilidad, que te sientes a un café, que todo queda muy cerca caminando, que no necesitas tanto moverte en coche, al menos que te toque ir a otra sede. Siento que ellos se relajan, conviven de otra forma. Te quería hacer como este breve resumen de lo que hay en el Hey Festival, por si tú no has ido o no lo conoces, te animes a ir, porque incluso muchas chicas del Club de Lectura no habían ido, y yo me sentía feliz de que nos acompañaran en esta edición. Dentro de este festival, por supuesto que tuve la oportunidad y estoy muy agradecida de haber platicado con distintos autores. Va a ser una serie de entrevistas que vas a ir escuchando poco a poco, pero el día de hoy decidí comenzar presentándote una que me emocionaba particularmente porque es una autora a la que le he puesto el ojo ya hace unos años y no te voy a mentir, me intimidaba un poco leerla. No tanto porque fuera una autora así súper elevada y complicada de leer y de descifrar, sino porque yo sabía que ella tocaba temas que me iban a mover fibras sensibles. Entonces me la pensaba, le daba la vuelta, le reoía. Pero llegó el momento de leerla. Yo siempre he creído que los libros llegan cuando tienen que llegar, ¿no? Y en algún momento me tocó leer este año, en febrero. Leí Cuando hablamos de amor en el Club de Lectura. Esta es una antología de ensayos, una compilación editada por Sexto Piso y que convoca nombres muy bonitos, muy interesantes, muy imponentes, muy brillantes. Entre ellos, el de Ivette Luna Flores. E Ivette en esta ocasión nos presenta un ensayo que se titula Yo sé que le duele a la máquina. Y pensar en qué le duele a la máquina tiene muchas connotaciones, porque a las máquinas no les duele nada. Sin embargo, las máquinas como sistema nos atraviesan en muchos lugares en los que no somos conscientes necesariamente. Y bueno, te quiero presentar a Ivette primero. Ella es una autora nacida en Monterrey, en Nuevo León, en 1988. Es licenciada en Letras Mexicanas por la Universidad Autónoma de Nuevo León y es autora de los libros de poesía Comunidad Terapéutica, que recibió el Premio Nacional de Poesía Joven Francisco Cervantes Vidal en 2016. También escribió Yo no tengo fuerzas para ser civilizada, publicado en 2022, y Mis amigas están cansadas, publicado en 2024. Posteriormente,

Normalmente se publica cuando hablamos de amor y después se publica Neblina Afuera. Cuando ella vino al Gay Festival, ella estaba presentando Neblina Afuera, pero yo empecé la conversación advirtiéndole que quería hablar de cuando hablamos de amor, porque no lo podía sacar de mi cabeza. Y me dijo, no te preocupes, yo amo hablar de ese ensayo. Entonces fue una conversación muy bonita, porque Ivette habla de cosas muy íntimas, como la familia, la amistad y el hogar. Y creo que son cosas en las que sí nos podemos parar a pensar, pero es difícil a veces socializarlas, ¿no? Porque cada casa es distinta, cada familia es distinta, cada relación es distinta. Sin embargo, creo que también hay temas universales que nos atraviesan. Y justamente estos tres espacios atraviesan o son atravesados de una forma muy particular en lo que te quiero contar de este ensayo. Yo sé que Le duele a la máquina empieza con una imagen aparentemente sencilla, ¿no? Una señora haciendo tortillas de harina, una mamá norteña haciendo tortillas de harina, que creo que es una imagen muy común en el norte, ¿no? La harina, manteca, agua caliente, los frijoles, el queso, o sea, la preparación de estos lonches que cada mañana se hacen para el papá que sale a trabajar a una fábrica. Pero Ivette es esta niña que está observando esas escenas y esos gestos. Y entonces ella empieza a preguntarse dónde está el amor, ¿no? O tal vez no a preguntarse, pero a interpretar que el amor está ahí, en la comida preparada, en el lonche, en el beso de despedida, en el tomarse de la mano, en abrazarse. Y hay algo que Ivette va descubriendo años después, conforme va creciendo, y es que mientras ella observaba estos gestos, estaba también aprendiendo, sin querer, cómo se suponía que tenía que funcionar una pareja. Porque en su casa también estaban gritos, exigencias y ofensas. Sin embargo, Ivette escribe que ella y su hermano estaban asistiendo todos los días a una especie como de clases de vida en pareja. Y a mí me parece una de las ideas que abre todo el ensayo. Vamos a aprender a relacionarnos incluso antes de tener una sola relación. Y nuestros primeros modelos de amor no necesariamente vienen de nuestras propias experiencias amorosas, son las que vemos en casa. Observamos cómo se hablan las personas que viven juntas, cómo se reparten tareas, quién cuida, quién trabaja. ¿Quién tiene autoridad? ¿Quién pide perdón? ¿Quién va a soportar? ¿Quién se va a quejar? Y muchas veces no tenemos las herramientas para cuestionar aquello que estamos viviendo, ni lo que estamos viendo. Simplemente lo absorbemos y lo hacemos nuestro. Y entonces ahí es cuando Ivette plantea que esos gestos y esas formas de relacionarse pueden terminar marcando nuestro propio lenguaje afectivo en la adultez. El ensayo da un giro muy interesante porque Ivette no se queda únicamente en esta historia familiar. Empieza a preguntarse qué hay detrás de estas dinámicas y parece entonces una palabra fundamental, el trabajo. Su padre trabaja en una fábrica y su mamá trabaja dentro de casa y también limpiando casas ajenas. Y entonces Ivette empieza a recordar a su madre llegando cansada después de caminar bajo temperaturas altas, después de limpiar otras casas y regresar a preparar la comida y a cuidar a sus hijos y limpiar casa propia. Y entonces aparece una pregunta muy incómoda. ¿Qué ocurre con nuestra capacidad de amar cuando estamos agotados? Porque quizá no siempre podemos separar el amor de las condiciones en las que vivimos, pero Ivette escribe que para ella el amor y el trabajo estaban soldados a la fuerza. Vas a escuchar que incluso esto es algo que le digo a ella que a mí no me dejaba la cabeza. Y también empieza a cuestionarse una idea muy arraigada, que formar una familia y sacrificarse por ella es necesariamente la expresión de amor. Y entonces quiero que pienses tú en todas las condiciones que te atraviesan día a día para amar, y no nada más para amar a tu pareja, para amar a todas las personas que están a tu alrededor. Si todo el tiempo estás cansado, si todo el tiempo estás preocupado, si todo el tiempo estás pensando en mil pendientes, ¿dónde queda el espacio para el amor? ¿Dónde queda el espacio para demostrar cariño o cualquier otra cosa? Pero bueno, ya no quiero alargarme más. Te voy a dejar con esta entrevista. Espero la disfrutes y espero también tengas paciencia si escuchas ruidos de fondo, porque todas estas entrevistas se grabaron en un espacio abierto cuando estaban sucediendo muchas otras cosas alrededor. Yo la disfruté mucho, espero tú también. Y recuerda que si quieres conseguir este libro, lo puedes buscar. Se llama Cuando hablamos de amor, es de Sexto Piso, está también en digital, en audiolibro no existe, solamente físico o digital. Y está en todas las librerías, porque Sexto Piso, a pesar de ser una librería independiente, editorial independiente, perdón, y es una editorial muy grande.
Así que sin problema lo vas a poder conseguir. Y nada, espero que lo disfrutes. Muchas, muchas gracias por escuchar.

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1: Quiero empezar preguntándote por el origen de tu escritura, porque empezamos en tu infancia, en este ensayo, y cómo no se pronunciaba la palabra amor, y también cómo fue para ti buscar formas de expresarlo. Y cuentas en este ensayo que lo expresabas a través de la escritura, haciéndole cartas a tus amigas, a tus papás y demás. Entonces, ¿cómo fue para ti ir explorando la escritura en un primer momento, en una primera infancia tal vez, para expresar amor?
0: Creo que fue algo como muy intuitivo el intentar escribir y comunicarle a mis padres estos afectos que creo que en nuestras antiguas generaciones de nuestros padres, nuestras madres o nuestras abuelas, tal vez el comunicar los afectos pues se comunicaban a partir de otros mecanismos, ¿no? Como la comida, como los cuidados, como el mandarte a la escuela o tenerte lista para las actividades. Pero para mí escribir era como pues un hobby, pero también era una forma de justo verbalizar eso que en mi familia no se verbalizaba, que hasta la fecha no se verbaliza, ¿no? Y creo que desde ahí aprendí como ese lenguaje medio, pues si se quiere, como mágico, ¿no? De poder transmitir ciertas ideas o ciertos afectos, no como para resolver algo, sino simplemente para comunicar, ¿no? Que es básicamente por lo que utilizamos el lenguaje, ¿no?
1: Sí, me gusta mucho también cómo dentro de esta dinámica familiar nos vas contando cómo el amor se manifestaba de otras formas, ¿no? Y cómo empiezas hablando de tu mamá haciendo tortillas de harina y ejerciendo los cuidados en el hogar, pero que también al mismo tiempo vas poco a poco adentrándote en otros temas más profundos como el capitalismo, el género, el trabajo, la explotación. ¿En qué momento descubriste que algo tan íntimo como las dinámicas familiares podían explorarse a través de estructuras tan grandes?
0: Uf, creo que eso fue medio difícil. O sea, en la universidad obviamente aprendí sobre varias corrientes sociales que me ayudaron a entender qué estaba pasando en mi familia, ¿no? Porque vengo de una familia de clase trabajadora en donde se entrecruzan como muchas pugnas políticas, ¿no? Que tiene que ver con el trabajo, que tiene que ver con el género, que tiene que ver con la explotación, con lo económico. Pero definitivamente estudiar letras pues sí me ayudó muchísimo como a entender eso. Pero sobre todo creo que leyendo poesía y leyendo narrativa, entendí que pues mi familia era parte de una estructura más grande, ¿no? No pensar como que a mí solo me pasan estas cosas, que eso sucede mucho cuando tenemos problemáticas familiares que creemos que nada más nos pasa a nosotros, pero luego nos damos cuenta que en realidad pues somos parte de una cultura que comparte problemáticas muy similares, ¿no? Ahí fue donde, o sea, a partir de la literatura que me di cuenta que eso que me pasaba a mí o que le pasaba a mi familia era algo social, ¿no? Y algo de época. Y luego ya con mi propia escritura lo fui haciendo más consciente, ¿no? Al principio era como una cosa más intuitiva, ¿no? Como yo vengo de la poesía, como que ahí era un poco más como plasmar esas dinámicas y ya acá en este ensayo fue dar cuenta de manera más estructurada qué estaba pasando, ¿no?
1: Y otra idea que exploras, que también a mí me resonó mucho y que creo que poco observamos, es que cómo crecemos, cómo es nuestra familia inicialmente, es como una clase de cómo vas a vivir en pareja, ¿no? Yo el momento que lo leí, dije, híjole, qué fuerte, porque es muy cierto cómo en ese momento yo cohabitando con alguien expresaba amor y veía repetidas ciertas acciones que veía en mis papás, ¿no? Y que yo veía en esta persona acciones de sus padres, ¿no? ¿Consideras que la escritura tiene como alguna agencia o responsabilidad o no sé, como no deber, pero sí como un espacio para explorar y cuestionarnos estas formas de dar afecto que aprendimos sin siquiera poder tener las herramientas para decir, ah, esto está bien, esto está mal, esto me gusta o esto no tanto?
0: No sé si, no creo que la literatura tenga que tener a fuerza como un deber político. Creo que la literatura ya es política en sí porque está expresando, pues eso, estructuras sociales. Creo que, o sea, esto que mencionas como del amor, o sea, al final sí lo aprendemos de nuestros padres, pero también lo aprendemos de canciones, de películas, de las historias que leemos, ¿no? O sea, como que todo es un conjunto de esas enseñanzas sobre el amor, ¿no? Obviamente las familiares pesan mucho más porque es la herida primigenia de la relación con nuestra madre, la relación con el padre, ¿no? Pero en realidad esas formas de relacionarnos afectivamente pues están atravesadas por lo económico, por lo territorial, por el país en el que vivimos, por el género en el que nos expresamos, ¿no? Entonces sí que

0: Creo que la literatura más bien da cuenta de esas estructuras, a veces de maneras a propósito y otras intencionadas, ¿no? Porque pues al fin y al cabo como que la literatura es una manifestación de la época, ¿no? No creo que tengamos que hacerlo así. Para mí era importante en mi trabajo literario porque me atravesaba mucho, ¿no? Y porque quería hablar de ello. Pero no sé si realmente todas las personas tengan que hacerlo a fuerza, ¿no?
1: Sí. Y otra idea que exploras, y es una frase que se me quedó muy grabada, es: el amor y el trabajo estaban soldados a la fuerza y uno no podría funcionar sin el otro. Yo no me había puesto a pensar en cómo el trabajo también influye muchísimo en cómo nos relacionamos en el día a día, no solamente con nuestra pareja, con todas las personas que nos van rodeando. ¿Cómo llegaste tú a relacionarlo? Porque, digo, ahora que ya te leí y que tiene tiempo que esté masticando esto que escribiste, me parece algo obvio, ¿no? Me parece que ya lo observo en todas las relaciones. Pero tú, ¿cómo llegaste a dar con esta relación? Porque por lo general la pensamos por separado. Una cosa es el amor y una cosa es mi relación con quien sea y otra mi trabajo y mi forma de ganarme la vida.
0: Claro, creo que fue en mi experiencia personal, ¿no? Como darme cuenta que mi trabajo me llevaba mucho mi autoestima o mi energía, ¿no? Y el hecho de llegar a mi casa cansada y aparte como que atender muchas otras cosas más, ¿no? Desde ahí empecé justo a cuestionarme, bueno, si yo misma siendo explotada o teniendo una vida precarizada me afecta emocionalmente, ¿no? O sea, ya en mi persona, de si me deprimo, si me siento cansada, si me siento enojada, ¿no? Eso me hizo recordar a mi padre o a mi madre cansados, ¿no? No diría que toda la estructura del amor está determinada por el trabajo, o sea, está influenciada por las dinámicas laborales, pero no es completamente, ¿no? Obviamente también tenemos nuestras decisiones al momento de relacionarnos con el otro, ¿no? O sea, ¿qué tanto decidimos soportar la diferencia a pesar de las condiciones materiales en las que vivimos, ¿no?
1: Y la otra pregunta que también atraviesa todo el libro creo que es: ¿cómo es amar con el estómago vacío? O sea, creo que te deja de ser el amor como una cuestión meramente sentimental y también la aterrizamos a lo que ya decías, ¿no? Cómo la materialidad de nuestras circunstancias nos atraviesan. ¿Qué buscabas con esa pregunta? Porque ya a mí me hice entrar en crisis. Así en un primer lugar dije, sí es cierto, qué fuerte.
0: Pues es que siento que sí es algo que muy pocas veces nos preguntamos como... Y que nos damos cuenta, yo creo, cuando tomamos vacaciones o cuando estamos en fin de semana de... Ay, porque ahora me siento con más ganas de socializar o de estar con mi pareja o estoy de buen humor o porque en otra ciudad me siento mejor, ¿no? Es totalmente la cuestión del descanso, ¿no? Cómo el descanso nos puede hacer mejores personas, nos puede conocernos más, hacernos conocernos más, ¿no? O conocer al otro, ¿no? El trabajo sí creo que, al menos en la cultura en la que estamos insertas, nos drena completamente, ¿no? O sea, que es una de los mecanismos del capitalismo, ¿no? Como dejarte completamente disociado de tu cuerpo, de tus emociones, ¿no? Para que nada más consumas y estés ahí como orbitando, ¿no? Alrededor de la producción. Pero si te detienes y descansas y observas y intentas escucharte, pues vas a entender otras cosas que en la velocidad no puedes, ¿no?
1: Me gusta también que mencionas en algún momento que con tus amigas en esta infancia encontraron la forma como de apoyarse una a otra en tareas domésticas, en tareas de la escuela, en hacer un equipo de fútbol juntas. O sea, buscaron una forma de tener este ritmo tan acelerado de vida que ya en la infancia, en la adolescencia, lo estamos viviendo cada vez más rápido. Pero, ¿tú cómo ahora crees que puede ser una sugerencia? ¿O cómo crees que ha funcionado tal vez para ti el bajar ese ritmo o el desprenderte de esa dinámica para poder, no sé si encontrar un espacio para el amor en el día a día o vivir el amor en el día a día?
0: Sí, creo que eso que cuento ahí sobre la amistad entre mujeres es algo que nos ha pasado a todas porque como mujeres nos han socializado para cuidar, ¿no? O sea, ya ni siquiera para ser cuidadas, sino para cuidar, siempre cuidar al otro. Creo que más bien esa cultura del cuidado tendría que trasladarse a todas las expresiones de género, a todas las personas en todos los niveles, ¿no? Desde el simple hecho de hacer comunidad con tus vecinos, ¿no? Con la gente de la escuela, con la gente del trabajo, ¿no? Creo que esa comunicación o esa empatía o esa, pues sí, como como esa colectividad

0: que se tiene con el otro nos puede ayudar a repartir esos cuidados y descansar, ¿no? Pero casi siempre pues se pone sobre los hombros de las mujeres, ¿no? Y entonces eso deviene en otras dinámicas violentas, agresivas, de explotación, ¿no? Pero sí creo que una forma de como bajar ese sistema es colectivizando, ¿no? Cuando te pones a hablar con tu compañero de trabajo, cuáles son tus problemáticas o incluso cuánto ganas o cuáles son tus beneficios, se puede desarmar muchísimo como el sistema, ¿no? Desde el conocimiento, ¿no? De nuestros derechos.
1: Sí, algo que mencionas ahora, los cuidados, se me había pasado como rescatar eso. Mencionas mucho que amor y cuidado no es lo mismo, incluso rescatas algunas ideas de bell hooks y de distintas autoras, pero me gusta mucho cómo está señalado ahí. Amor y cuidado no es lo mismo, pero también cuidar es un acto político. Elegir a quién cuidar es un acto político, pero no necesariamente de amor. ¿Cómo crees que, o por qué crees que hemos puesto tanto peso en el ejercicio del cuidado para que signifique que es amor? O sea, ¿cómo, por qué hemos puesto que el cuidado y el amor necesariamente van de la mano?
0: Creo que esa es una idea que viene del sistema patriarcal en el que estamos, ¿no? O sea, como que no nos dimos cuenta, nuestras bisabuelas tal vez, nuestras abuelas, se compraron la idea de que el cuidado era el amor, ¿no? En lugar de pensar otras formas como de libertad o de explorar incluso quiénes son como mujeres, ¿no? Pero creo que es algo que el sistema hizo con nosotras, ¿no? Como hacernos creer que esa era la forma de expresar el amor, ¿no? Porque cuidar a los demás es cuidar un cuerpo trabajador, es cuidar al obrero, es seguir reproduciendo la familia, ¿no? Y seguir reproduciendo, pues, personas que van a producir, que van a trabajar para el sistema, para las grandes élites, ¿no? ¿Qué pasaría si justo separáramos eso, ¿no? Si fuéramos conscientes de a quién cuidamos, por quién queremos ser cuidadas, ¿no? Muy probablemente, no sé, vuelvo a la parte del descanso, ¿no? Tendríamos más tiempo para pensar qué queremos hacer, quiénes queremos ser, ¿no? ¿Quiénes podemos ser en el descanso, ¿no? Pero esa idea como del amor y el cuidado creo que fue completamente impuesta por un sistema capitalista, ¿no? Que justo le daba el mensaje a las mujeres de tienes que cuidar para demostrar amor, ¿no? Cuando pues realmente sí los cuidados pueden expresar afecto, pero no es la mayor expresión del amor, ¿no?
1: Sí, me parece bellísimo eso. O sea, es difícil despegarlos, pero no necesariamente tienen que ir juntos. Y hace ratito yo te decía que tienes muchas referencias literarias en tu ensayo. Me gusta, pero también me gusta poder explorar tu perfil como lectora. No sé si haya algo en lo que tú te fijes en una lectura para que sea una idea o un detonante para que te haga escribir, para que te haga observar, para que te haga pensar en otras cosas y de ahí a partir para crear.
0: O sea, como de las lecturas que leo. Me gustan las lecturas que usan mucho como metáforas o que, digamos, bueno, como yo soy poeta, siempre estoy intentando buscar como la imagen de la imagen o el ritmo o cierta musicalidad en la literatura, ¿no? Creo que cuando transformamos, no sé, la figura de nuestro padre o la figura de nuestra familia en otra imagen que tiene que ver con la máquina, con la naturaleza, con lo que quieras, ¿no? Podemos decodificar o ver cosas que no vemos en el uno a uno, ¿no? En la manera literal en la que percibimos las cosas. A mí me gustan las lecturas que me abren como esas otras, pues, y traducciones del mundo. Pero no sé si te referías a que te dijera como autoras o así.
1: No, no, no. Justo me refería como en qué te fijas en un libro para decir esto es algo que disfruto o esto es algo que voy a, pues no explotar necesariamente, pero que es algo que, o que voy a disfrutar o que voy a apropiarme tal vez. Sí. O que voy a incorporar a, no sé si a tus letras necesariamente.
0: Totalmente tiene que ver con eso, como, no sé, creo que toda la literatura está llena de lugares comunes, o sea, siempre vamos a hablar de lo mismo, pero cómo lo hacemos propio, ¿no? Uh-huh. O sea, por ejemplo, la figura del padre es una figura que a mí me interesó durante muchos años de mi vida y me gustaba mucho ver cómo autoras representaban la figura del padre o la relación con el padre, ¿no? Eso me ayudó mucho a mí a entender cómo hacer una distancia con mi propia figura paterna e intentar leerla desde esa metáfora de la fábrica o de la máquina, ¿no? Como que me gustan las lecturas que te ayudan como a renombrar o que te ayudan a mirar como otro ángulo, otra textura de un mismo elemento.

0: momento, ¿no? Sí, creo que viene de eso y viene también de la musicalidad o del ritmo, ¿no? Yo creo que es por, pues porque soy buena, ¿eh?
1: Qué bonito. Y ya por último, ¿alguna lectura en esta infancia donde empezaste a explorar las letras para que recuerdes y que digas, esta me marcó o esta me ayudó a nombrar el amor o la amistad o la libertad o algo que tengas presente?
0: Fíjate que como yo de niña leía pues más bien los libros de la escuela, porque pues no vengo de una familia privilegiada ni artista, o sea, no había como muchos libros en mi casa. Más bien, creo que yo escuchaba mucha música en español, y de ahí viene como mi inspiración para escribir. Pero hay un libro que leí como a los 12 años que se llama El Tedio, de Alberto Moravia, y hablaba sobre el aburrimiento. Y ese libro me gustó muchísimo, porque supongo que cuando somos niñas nos aburrimos muchísimo y no entendemos qué es el aburrimiento. Y cuando leí ese libro, como que dije, ah, esto es lo que me pasa a mí.
1: Muchas gracias.
0: No, de nada.
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0: Agencia que transformó el rumbo de nuestra nación. Esta fecha representa la lucha por la libertad, la justicia y el derecho de los pueblos a decidir su propio destino. Querétaro ocupa un lugar fundamental en esta historia, ya que fue el escenario de las reuniones que dieron origen a la conspiración de Querétaro. Personajes como José Ortiz de Domínguez, Miguel Domínguez, Ignacio Allende y Miguel Hidalgo participaron en los acontecimientos que encendieron la lucha independentista. Durante el mes de la patria, recordemos que la libertad también implica responsabilidad, participación ciudadana y respeto a los derechos de todas las personas. Construir un México más justo sigue siendo una tarea compartida.
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5: Son las 9:32.
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8: Hola, ¿qué tal? Muy buenas noches. ¿Cómo están en esta noche de martes? Acá empezando una nueva temporada de Amor en Plenitud. Estoy muy emocionado porque además les quiero platicar que el programa tendrá un nuevo formato en la que vamos a hablar del amor humano. Yo soy un apasionado del cine. Me encantan las películas, me encanta ver series. Amo. Entender, conocer historias, contarlas. Y pues pensé, dije, creo que hay muchísimas películas muy buenas, tanto las que van saliendo nuevas como clásicos, a los que se les puede exprimir muchísimo y podemos aprender grandes lecciones del amor o del desamor a través de las películas. Entonces, pues, esta tercera temporada va a ir así. Vamos a ir cada capítulo analizando, poniendo bajo el microscopio alguna película en específico para ver qué lecciones de el amor nos puede dar. Muy bien, el día de hoy vamos a hablar de la película Eternity. ¿Por qué? Porque fue una película que vi hace poco y justamente creo que el tema nos ayuda a entender una lección valiosísima de el amor. Esta película, no sé si todos la conozcan, vale la pena verla, es una comedia romántica que salió en el 2025, y está dirigida por David Frayne. A lo mejor van a ubicar más a los actores: Elizabeth Olsen, la que hace de Scarlet Witch en Avengers, Miles Teller y también Callum Turner. Y eso sí, tengo que avisar que pues voy a hablar de toda la trama de la película, entonces van a haber spoilers, voy a platicar qué pasa al final. Entonces, si la quieren ver, véanla, vale la pena por el mensaje, pero sepan que aquí voy a platicar largo y tendido de la película. Muy bien, aquí voy. Entonces, la película plantea una tesis de inicio, una pregunta inicial bastante interesante. ¿A quién escogerías? ¿A la persona con la que construiste una vida o al amor de tu vida? Chan, chan, chan. Y de eso se trata perfectamente la película. Empieza mostrándote a los personajes principales, a Larry, interpretado por Miles Teller, y a John, interpretado por Elizabeth Olsen, pero los vemos viejitos, los vemos ya de, no sé, quizás 60, 70 años, y van al gender reveal del bebé de uno de sus hijos. Ya tienen una familia grande, tienen varios hijos, van justamente al gender reveal de un nieto, van manejando en el coche, y pues como buen matrimonio ya de personas mayores, pues van platicando de esto, que si no sé qué, Larry se va quejándote por...

ponen que en general es así como muy quejumbroso, pues se va quejando. Y te enteras que John tiene cáncer, que tiene cáncer y que tiene una expectativa pues corta de vida. Y de hecho están discutiendo si van a decírselo o no a sus hijos. Y obviamente John dice, pues oye, en este evento no queremos matar la felicidad del evento. Sigue avanzando la historia, te enteras que ella estuvo, antes de estar casada con Larry, estuvo casada un año con otra persona que era militar y se murió en la guerra de Corea. Entonces, pues solamente duró un año de casada con esta persona que se llamaba Luke. Y bueno, después de eso ya conoció a Larry y todo lo demás, ¿no? Pero en la fiesta, Larry se ahoga comiéndose un pretzel y pues se muere. Entonces, toda la película, eso es solamente el cachito, el intro, pasa en la eternidad. Aquí te plantean que cuando te mueres, llegas como a una gran estación de tren en la que todas las almas están esperando un tiempo para poder escoger a qué eternidad se van a ir. Y hay muchísimas eternidades, digamos, temáticas. No lo sé. ¿Te encantaba irte a acampar al bosque? Pues hay una eternidad que es así, el lugar perfecto para irte a acampar. Y toda la eternidad estás ahí en un bosque acampando, con fogatas, con... yo qué sé, pescando, cazando, está la eternidad de la playa, está la eternidad de los deportes, o sea, así como por diferentes temas, ¿no? Entonces, lo que las almas tienen que hacer, o sea, hay como algunas reglas. Tienes un tiempo para decidir, pero una vez que eliges una eternidad, te tienes que quedar con ella, ya no te puedes escapar de esa eternidad, ahí te quedas, valga la redundancia, para toda la eternidad. Y el cuerpo, o sea, la apariencia física que tienes, porque pues, si tienen cuerpo, ¿no?, las almas, es el de la etapa en la que fuiste más feliz en tu vida. Entonces, ahí es donde aparece Miles Teller, ¿no? Llega Larry, que estaba viejito, y de repente, ¡ah!, ya aparece con su cuerpo de joven de 20 no sé cuántos años, ¿no? Y, pues, le explican a Larry que puede esperar a su esposa, y él dice, bueno, pues, sé que ya tenía cáncer, que le faltaba poco tiempo, pues la voy a esperar, aquí en la estación de tren, no me voy a ir a ninguna de las eternidades, para que cuando ella llegue, pues nos vayamos juntos. Escogemos, tomamos la decisión, y ya nos vamos juntos a una eternidad. Pero aquí es donde está el nudo de la película, porque resulta que ese esposo anterior que yo les platiqué que tuvo esta chica, John, resulta que lleva 65 años esperándola en la estación porque, pues, aunque él falleció, hizo lo mismo. Me voy a quedar aquí esperándola para cuando llegue irnos juntos. Entonces, pues ahí se da el problema. John fallece, llega y se entera de que pues tiene a dos, ¿no? Tiene por un lado a Larry, que acaba de morir, pero tiene a Luke, que lleva 65 años esperándola. Entonces, a ella le dan un permiso especial, la gente que maneja las eternidades, para tomar la decisión de a quién elegir. ¿Te vas a ir con uno o te vas a ir con el otro? Y pues dice, híjole, es que Luke fue el amor de mi vida, ¿no? La forma en la que nos enamoramos, ese año de casados, pues fue mágico, fue maravilloso. Híjole, pero pues a Larry, que conocí después, fue con quien formé una vida y una familia juntos. Entonces, en la película, toda la parte media de la película es que ella pasa tiempo con ambos, le dejan ir a una eternidad con uno, a otra eternidad con otro, pues para ver con quién quiere estar. Y hay un punto en el que Larry se da cuenta de, como que hace una conexión del detalle de lo de la apariencia física y dice, híjole, si es cierto, si estamos con la apariencia física del momento en el que fuimos más felices en nuestra vida, John nunca tuvo el pelo así de largo cuando estuvo conmigo. Conmigo siempre lo tuvo cortito. Entonces, si lo tiene largo, significa que su etapa más feliz fue cuando estaba con Luke, antes de conocerme a mí. Entonces, él va con ella y le dice, ¿sabes qué? Vete con Luke, fuiste más feliz con él. Y pues pareciera que ahí termina la película, pero pues John le hace caso, se decide ir con Luke, pero ya viviendo esa eternidad con Luke se da cuenta y dice, aquí hay algo raro, no me siento feliz, no me siento plena. Y tenían la oportunidad de como que revivir algunos recuerdos, más que revivir, ver, así como en un cine, algunos recuerdos, y se da cuenta que los pequeños momentos de su vida con Larry para ella eran mucho más importantes y eran lo que realmente le daba felicidad, más que ese amor juvenil que tuvo con Luke. Entonces, pues se da cuenta que eligió mal, elige a Larry, se escapa de su eternidad y lo reencuentra en la estación de tren. Y bueno, pues ya, se queda con él y ahí termina la película. Entonces, aquí, ¿qué es lo que quiero destacar o cuál creo que es una de las lecciones? Hay varias lecciones bastante interesantes, padres, que quiero remarcar de la película, pero sobre todo que me parece que enfrenta la experiencia del amor, es decir, lo que te pasa, ¿no? Oye,
el sentirme emocionado, el que se siente bonito, el que

hay una persona que te llama la atención, que te gusta y te sientes pues lleno de vitalidad, contento, contra, o sea, la experiencia, lo que experimentamos con el amor, contra el amor como una virtud, como una elección, como una constante y un acto de libertad y de voluntad. A ver, aquí viene la diferencia. Lo que experimentamos espontáneamente ante otra persona, eso es la experiencia, ¿no? Y la virtud del amor es aquello en lo que convertimos esa experiencia con nuestra libertad. Voy a decirlo creo un poco más fácil. La experiencia es la atracción, la emoción, el deseo, la fascinación, la ternura, la alegría ante la presencia de otro, ese quiere estar contigo. Pero la intensidad de esa experiencia, o sea, qué tan fuerte siento, él se quiere estar contigo, eso no demuestra la profundidad de mi amor. Está más que nada como que vinculada al yo. Es decir, ¿cómo me haces tú sentir? ¿Cuánto te deseo? ¿Cuánto te extraño? ¿Qué emocionante es estar contigo? ¿Qué pasa en mí cuando apareces? O sea, es lo que tú provocas en mí. Por eso se llama experiencia. Pero la virtud ya no es solamente, es que quiero estar contigo porque tú representas un bien para mí, sino quiero tu bien porque tú eres un bien en sí mismo. Es decir, la virtud significa que amar deja de depender exclusivamente de que todo esté alineado dentro de mí, de que todo esté bonito, de que me sienta en ese momento contento. Es la elección al amor cuando no siento tanto, cuando estoy molesto, cuando es difícil. Y estas dos facciones están demostradas en los personajes que la protagonista tiene que elegir. Por un lado, el amor que vivió con Luke pues fue intenso, fue romántico, fue casi de película, un militar que se va a la guerra, ¿no? Hasta esa decisión de Luke de esperarla 65 años, ¡wow!, ¿no? O sea, dices, imagínate, qué padre alguien que te esperara 65 años antes de irse a la felicidad, ¿no? Por ti. Pero no habían construido todavía nada más. Solamente pasaron un año de casados. Es decir, sí, Luke tiene 65 años esperándola, pero no tiene 65 años de conocerla. Larry, por el otro lado, sí tiene 65 años de conocerla y de construir una vida con ella. Los sentimientos a lo mejor ya son mucho menos intensos después de 65 años de casados, ¿no? Imagínense. Y pues, a ver, en la película es muy chistoso, o sea, la parte de la comida te lo ponen porque ellos se llevan así, como una pareja pues ya de casados, y acordémonos que eran viejitos, ¿no? Entonces de pronto tienen interacciones así, ya como una pareja casada con mucho tiempo. Con Luke todavía se nota que hay cierta tensión como romántica y así. Con Larry, pues, ya se conocen, ¿no? Discuten, se enojan, se dicen cosas, pero te demuestran que hay un profundo conocimiento de la otra persona. Incluso vemos si fue, oye, wow, qué padre, qué valioso que Luke decidió esperar las 65 años. Creo que vemos una acción mucho más valiosa y mucho más altruista de Larry cuando él prefiere escoger el mayor bien de John cuando descubre lo de su pelo. Y vemos una muestra de amor desinteresado donde dice, no te preocupes, ya no vas a estar conmigo, vete con él, fuiste más feliz con él. No porque haya sido malo lo que hizo su primer esposo Luke, pero así como comparábamos que la parte de la experiencia va más hacia el yo, pues Luke la estaba esperando, pero por un bien también para él. Te espero porque quiero estar contigo en la eternidad. Vamos a ir juntos. Lo que hace Larry es, renuncio a ti para que tú seas feliz, porque quiero tu bien, porque tú eres un bien. ¿Me explico? Entonces, pues, punto para Larry por ese amor desinteresado. Y cuando está John en la película en la posición de elegir entre esa experiencia del amor y el amor como virtud, pues le pasa lo que a muchísimos de nosotros nos puede pasar. Ella se deja deslumbrar, aunque venía de una vida con Larry. Sí, o sea, la parte llamativa de la experiencia del amor, pues claro que la jala. Me acuerdo que quien me recomendó esta película fue mi cuñada y ella decía, ay, no entiendo, ¿cómo puede escoger a alguien que, con la que pasó tan poquito tiempo y no a la persona con la que construyó una vida? Y pues ella a lo mejor piensa y dice, oye, lógicamente, pero híjole, seguramente si a nosotros nos pasa algo así, podría ser difícil tomar esa decisión, ¿no? El punto central de la película es eso, que la vida que construyó con Larry, sí, tuvo sus dificultades, tuvo peleas, vivió la rutina de una familia normal, pero terminó siendo eso mucho más valioso
que la etapa intensa de enamoramiento y de luna de miel

que tuvo de la experiencia de haber vivido con Larry porque no hubo más fondo. Disculpenme, me confundí con Luke, con el primer esposo. Con Larry vivió verdaderamente lo que es el amor, una elección de todos los días, de encontrar a la otra persona, de conocerla, de permanecer juntos, de superar las dificultades y de construir juntos. Y me acordé, cuando estaba pensando el programa y recordando la película, haciendo mis notas, me acordé de una vez que tuve una conversación con un par de amigas y esta historia que les voy a contar me sorprendió mucho cuando la viví. Ellas, en ese momento, tenían a dos novios, o sea, cada una tenía un novio. Y eran noviazgos estables, con los cuales ya llevaban mucho tiempo y estaban muy contentas. Y tú hablabas con ellas y decían, es que sí veo esto para algo serio, yo creo que sí va a avanzar algo más en algún tiempo. Es decir, estaban en una relación, en ese momento de su vida, estable, bonita, bien. Pero de pronto me empezaron a contar, es que en algún momento no es que me acuerdo de tal novio que tuve. Y empezaron a platicar de las dos, de un noviazgo que habían tenido en el pasado, pero las dos lo refirieron a ese noviazgo que me contaron como el amor de su vida. Es decir, dijeron, sí, ahorita sí estoy muy contenta, estoy muy feliz con fulano, con sultano, ¿no? Sé que es una relación súper estable. Híjole, pero es que el amor de mi vida fue mengano, o fue otro fulanito, ¿no? Y a mí me sacó de onda el decir, qué raro, qué extraño que con esta persona con la que estás eligiendo estar y que tienes miras algo mucho más serio y a dar el siguiente paso en tu relación, no lo consideres el amor de tu vida. Y cuando me contaron el por qué, era precisamente lo que refleja la película. Porque es que lo que viví fue súper intenso con es que el enamoramiento, digo, no lo dijeron con esas palabras, ¿no? Pero al contarme, ¿no? Es que cuando lo conocí y es que viajamos juntos e hicimos o vivimos esta experiencia o es que los sentimientos estaban a flor de piel, es que fue la etapa de mi vida justamente en ese momento. Y a mí me parece que ellas confundieron la experiencia del amor con el verdadero amor, como le pasó a John en la película. El amor de tu vida, según yo entiendo, como yo lo veo, no es con quien fueron más intensas las sensaciones o la relación fue más emocionante. A ver, si mis amigas habían decidido avanzar de esas relaciones y por algo cortaron con esos amores de su vida, pues era por algo. Y estaban felices con sus parejas actuales. ¿Qué quiere decir eso? ¿Qué es lo que significa realmente? Sí, quizás vivieron un enamoramiento mucho más intenso y las circunstancias de su vida en ese momento, lo que estaban pasando, viviendo, pues fue factor. Pero creo que es un error llamar amor de tu vida a alguien a quien realmente no elegiste ni eliges. Y quien solamente fue un capítulo en lugar de quien es o estás escogiendo para ser toda tu vida. Creo que es muy fácil confundir lo que experimentamos en las primeras etapas del amor con amor verdadero. Y lo confundimos porque, claro, sí es súper antojable, es adictivo la sensación de enamorarse de alguien, de saber que le gustas también, el ir avanzando, por ejemplo, cuando antes de que esté en el primer beso, el ir avanzando hacia llegar a ese primer beso, cada cosa es nueva, cada cosa es muy emocionante. Y ese es el por qué tanta gente engaña a sus parejas, ya sean en una relación de noviazgo o en el matrimonio. Porque lo que promete es volverse a enamorar, el misterio, la espera, la emoción de verse, el ir descubriendo al otro, es demasiado tentador. Sobre todo si tu relación o tu matrimonio no pasa por el mejor momento. Pero así como le pasó a John, es solo la apariencia de felicidad plena. Porque la felicidad plena la vas a encontrar hasta el amor como virtud, como una elección. Y no quiero decir con esto que las sensaciones que experimentamos en una relación estén vacías o sean malas. Por supuesto que dan felicidad, pero son apenas el primer paso de un camino mucho más largo hacia esa plenitud que buscamos. No podemos simplemente dar un paso y quedarnos ahí creyendo que ya llegamos al destino. La experiencia del amor es lo que abre, es como ese cartel que brilla con luces de neón o estos reflectores así de cine que echan luz al cielo y se ven lejos, lejos en la ciudad. Es la parte que llama, es la parte que atrae, es la parte que sienta emocionalmente las bases para que después surja una relación mucho más profunda de amor. Pero si tú crees que solamente

0: de ese primer paso es amor, te estás equivocando. La virtud de elegir a alguien a lo mejor no es tan glamorosa, pero es infinitamente más bella, más profunda, y es algo que permanece, es más, que se reafirma y que se fortalece con el tiempo. Pensemos en un matrimonio viejito, esas parejas de viejitos que nos llenan el corazón y que cuando las vemos en el centro, en la calle, paseando por ahí, sentados en una banca, nos tocan en lo profundo y nos hacen pensar y decir qué bonita vida vivieron juntos. Seguramente ellos empezaron con la experiencia del amor, se enamoraron, vivieron esta atracción, vivieron este, wow, es que el estar contigo me hace sentir padrísimo. Para ellos fue lo mismo, ¿no? Misterio, emoción, empezarse a conocer. Vivieron esa etapa. Pero después eso fue evolucionando y fue madurando hacia un amor de conocerse más, de elegirse todos los días, de decir, me doy cuenta que en esto piensas diferente que yo, en esto no somos compatibles, híjole, ya me di cuenta de este defecto que tienes, pero vales más, quién eres como persona, lo que descubro en ti vale más, y te empiezo a dejar de ver como un bien para mí y te veo como que tú en sí mismo o en sí misma eres un bien y te quiero y quiero permanecer y quiero elegirte. Por eso son tan enternecedores esos viejitos, porque son la demostración en carne viva de personas que terminaron eligiéndose para siempre. El amor no es un sprint de 10 metros. Empieza así, empieza con un ¡pua!, ¿no? Como en las Olimpiadas, con la pistola dando el golpazo de salida y los corredores a todo lo que dan. Pero sería un error decir, ah, eso es todo. Aquí se acabó, corro 10 metros, se acabó la carrera. El amor es un viaje completo a lo largo de toda una vida. Quizás el amor de tu vida no es la persona con la que viviste ese momento más intenso, esa salida, sino aquella persona con la que aprendiste a convertir el amor en historia. Yo empecé este programa preguntando, ¿elegirías a la persona con la que construiste una vida o al amor de tu vida? Pero ¿qué tal si te planteo la pregunta de forma diferente y te digo, ¿y si la persona con la que elegiste, construiste, sufriste, perdonaste, creciste y permaneciste es precisamente el amor de tu vida? Con esta reflexión, con esta pregunta, me despido. Terminamos el capítulo de hoy porque se nos acaba el tiempo. Pero les deseo, antes de decir adiós, que puedan encontrar un amor así, que haya nacido, sí, de una experiencia maravillosa, intensa, profunda, apasionante, de película, pero que puedan dar ese siguiente paso hacia encontrar un amor profundo, permanente y eterno, así como trata de plantear la película, un amor para toda la vida y después. Con esto me despido, no sin antes dejar de agradecer a todo el equipo que hace posible este trabajo. Muchas gracias a la gente que está detrás de los controles. Te mando un saludo a Nena. Gracias por a mi esposa. Gracias, corazón, porque tú eres ese amor que permanece y que permanecerá siempre en mi vida. Gracias por todo. Que sigan teniendo una excelente noche. Los dejo aquí en RTQ Radio. Que Dios los bendiga. Gracias por acompañarnos en esta búsqueda que atraviesa el corazón humano. ¿Escuchaste?
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0: Son las 10, en punto.
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¿Qué tal? Muy buenas noches, bienvenidos a esta transmisión especial a través de Radio Televisión Querétaro en la conmemoración del 200.

216 aniversario de la independencia de México. Estaremos transmitiendo, por supuesto, la ceremonia protocolaria, todo el color y los pormenores que usted podrá disfrutar solamente a través de nuestra señal en el 100.3 de su frecuencia modulada, el canal 10.1, señal abierta. Llegamos hasta ustedes también

0: a través de las redes sociales en Facebook Radio Televisión Querétaro y también nuestras cuentas oficiales en Instagram y ex arroba RTQRO. Mi nombre es Mariana Perusquía Mendoza y en nombre de todos mis compañeros somos un gran equipo. Estamos trabajando para usted, para llevarle esta ceremonia y también el color de la Plaza de Armas, que bueno, comentar que desde muy temprano comenzó a llenarse esta bellísima Plaza de Armas, que está considerado un aforo de alrededor de 5,000 personas y me atrevería a decir que prácticamente está lleno. Eran las 6:30 de la tarde cuando ya estaba totalmente lleno. Quienes llegan muy temprano porque precisamente quieren encontrar el mejor lugar para disfrutar de los distintos espectáculos artísticos y musicales que comenzaron desde las 3 de la tarde. Hace un rato fue la sensación con la presentación de Matiz, que era una de las bandas que se habían anunciado en estos festejos. Ahora estamos escuchando a la banda de música del estado de Querétaro y más adelante, cuando termine la ceremonia y después del grito, vamos a poder disfrutar y recordar los mejores temas de Juan Gabriel en la voz gemela de Alberto Águila, a 10 años del fallecimiento de Juan Gabriel. Y bueno, habrá más eventos también. Si usted va a venir al Centro Histórico, si no, le estaremos llevando todo el detalle a través de esta transmisión especial. Vamos a ver a Cristian Castillo. Mi compañero Cristian Castillo está recorriendo justamente las distintas plazas del Centro Histórico y vamos a trasladarnos hasta donde te encuentras, Cristian, para que nos puedas mostrar un poquito del colorido clásico de los mexicanos que nos gustan los festejos patrios. Así que vamos contigo.
1: Público querido, continuamos en nuestro recorrido justamente en lo que es el primer cuadro de la zona centro de Querétaro. En este festejo del 15 de septiembre vemos muchísima gente que sigue llegando y llegando y llegando y llegando. Hoy hay fiesta, hoy aquí se festeja, se celebra México y por supuesto invitándolos a que se festeje y se celebre con mucha responsabilidad. Que pase por acá. Hola, ¿cómo te llamas?
2: Ivana.
1: Ivana, ¿de dónde vienes?
2: De aquí, de Querétaro.
1: Eres de aquí, de Querétaro. Sí. ¿Y viniste con familia?
2: Con él, de papá.
1: Hola, señor, ¿cómo está?
3: ¿Qué tal? Buenas noches.
1: A ver, ¿cómo lo están pasando?
3: Muy bien, muy, muy, muy, muy.
2: Hay mucha gente, pero muy bien. Muy rica la comida.
1: A ver, ¿qué no puede faltar el día de hoy en nuestro estómago?
2: Un pambazo.
1: Un pambazo.
3: Unas taquitos dorados.
1: Tacos dorados. Tacos, ¿tú una qué?
2: Una paloma.
1: ¿Una paloma? ¿Tú no puedes tomar palomas? ¿Tú no puedes tomar palomas? Oigan, pero bueno, lo importante, y lo están disfrutando en familia, ¿no?
2: Sí, aunque lo obligue a venir, pero pues ni modo.
1: Ay, chiva, señor, ¿ya ves?
3: No, estamos contentos, todo bien.
1: Eso es lo importante. Así que, señoras y señores, les invitamos a que siga esa transmisión. Estamos completamente en vivo a través de Radio y Televisión Querétaro. Yo regreso, vente. Nosotros así con nuestro amigo regresamos, sí. Regresamos al estudio, ¿a que sí?
4: Sí.
1: Sí, muy bien, ya lo dijo él. Adiós.
0: Desde Salón de Cabildos, aquí en el Palacio de la Corregidora. En unos momentos más va a comenzar la ceremonia oficial. Por lo pronto decir que siempre es un placer estar transmitiendo para todos ustedes esta ceremonia en un recinto como lo es el Palacio de la Corregidora, en este salón precisamente donde vamos a disfrutar del espectáculo y a también gritar a los héroes que nos dieron patria. La gente muy animada, desde muy temprano ya lo comentábamos, se vive un ambiente tranquilo, también se habían anunciado operativos de seguridad que iban a estar no solamente en el primer cuadro de la ciudad. Las autoridades están muy atentas en las 7 delegaciones del municipio de Querétaro y también se van a desplegar operativos a lo largo de los 18 municipios del estado. Pero aquí en Plaza de Armas, en esta plaza de arriba, anteriormente conocida como la Plaza de Arriba y Plaza de la Independencia, hoy está cobijando a 5,000 personas que vienen desde distintas partes de la zona metropolitana, muchos también haciendo uso del transporte público, que eso es importante recordarlo. La Agencia de Movilidad en el estado de Querétaro había anunciado que habrá el servicio de transporte público hasta las 3 de la mañana, precisamente también en un esfuerzo para que las familias puedan estar seguras, para que si usted va pues a disfrutar de alguna bebida tradicional con una buena comida mexicana, pues no haga uso del automóvil y puedan hacer sus traslados de manera segura. Acaban justamente de terminar la banda de

0: Música del Estado, la interpretación. Estamos a punto de empezar y me parece que antes de iniciar vamos a volver nuevamente con Cristian Castillo, que está en otro punto de nuestro centro histórico. Así que vamos contigo, Cristian.
1: Así es, amigas y amigos, continuamos en esta transmisión especial precisamente del 15 de septiembre aquí desde el centro de Querétaro y por supuesto estamos en el Jardín Cenea viendo parte del espectáculo que hay y toda la gente que pasa aquí justamente para disfrutar lo que es el espectáculo, sí, la comida. Hola.
2: Hola, hola.
1: ¿Cómo? Venga, echa para acá. ¿Cómo está? ¿Cómo se llama?
2: Yo me llamo Carla.
1: Carla, ¿dónde vienes?
2: De aquí de Querétaro.
1: Sí, ¿y qué tal estás pasando?
2: Pues a toda.
1: ¿A toda? ¿Agradable? ¿En familia?
2: A todo, mira, aquí está mi tío.
1: Véngase, señor. A ver, venga. ¿Cómo está?
3: Bien, muy bien.
1: ¿Usted cómo se llama?
3: Yo, Javier.
1: Javier, ¿cómo lo está pasando?
3: Genial, padrísimo. Sí. Nos estamos pasando muy bien, muy
1: ¿qué
3: padre.
1: No, ¿qué no puede faltar
3: con
1: de
3: platillo? Mi sobrina la más preciosa.
1: Oiga, a ver, ¿qué no puede faltar de platillo el día de hoy en casa?
2: Unas enchiladas queretanas. Unas
3: enchiladas, pozole.
1: ¡Ay! No, córrele a la familia. Y luego no los encontramos. No, no, si le digo, aquí todos nos venimos a pasar bien. Mira, gírate tantito, cámara para acá, para acá, para acá, para acá. No,
2: ¡listo!
1: Esto parece esta sala de despecho público. ¿Qué no?
2: Claro.
1: ¿Cómo te llamas?
2: Pati.
1: Ajá. Dedicándole esta canción a quién.
2: ¿A quién será?
1: Al cucaracho.
2: Al cucaracho.
1: ¿Cómo se llama el cucaracho?
2: Ah, dejémoslo al cucaracho.
4: Antonio.
1: Ay, al Antonio. Esta va para ti. Bueno, continuamos justamente aquí en nuestro recorrido, por supuesto, en las calles, viviendo la fiesta que hay en este día tan importante para todos los mexicanos. Regresamos al estudio.
0: Cristian, bueno, pues estamos en el Salón de Cabildos y contar un poquito de historia en un día pues muy relevante, justo porque gracias a la historia de los héroes que nos dieron patria, pues el día de hoy el destino de México es totalmente distinto. Pero hagamos un poquito de recuento justo donde nos encontramos ahora, en el Palacio de la Corregidora, que comenzó a construirse en el siglo XVI y terminó de construirse casi dos siglos después. Originalmente este espacio en donde hoy nos encontramos, pues fue el rey Carlos V quien ordenó construirlo a través de una cédula real para que los encomenderos tuvieran dónde quedarse y en dónde guardar los impuestos que recogían, que era la principal vocación de este Palacio de la Corregidora. Y bueno, en algún momento, por supuesto, Agustín de Iturbide despachó en esta casa como líder de la independencia nacional ya prácticamente en los días finales de la insurgencia. Hay muchas historias de datos interesantes de lo que ha ocurrido aquí. También es importante destacar que en algún momento de la historia, después de la independencia, la casa quedó en abandono y tuvo varios destinos. Entre ellos también fue cárcel en el ala oeste, ahora donde cruzamos por Pasteur, y tuvo la, pues sí, fortuna de albergar a presos reconocidos, muy famosos en la historia, como Chucho el Roto, Jesús Arriaga y Leonardo Martínez La Carambada. Bueno, justo en este Salón de Cabildos donde yo me encuentro, Alexis Flores y una servidora nos encontramos, ya comienzan a ingresar los invitados, porque en un momento más, pues la comitiva y el gobernador del estado, Mauricio Curi, van a acudir a la puerta de Palacio para recibir a la carrera, la conspiración de 1810, que es una carrera muy tradicional que comenzó en el año de 1950 y que justo pues lleva el mensaje de paz y de hermandad con Dolores Hidalgo, y ese mensaje viene de regreso y justo a eso, y ahí es como empieza la ceremonia protocolaria recibiendo a los atletas de esta carrera que estarán llegando en un momentito más. Toda una tradición que la familia Zacarías y don Genaro Zacarías todavía, me parece, si no me equivoco, corrió la última carrera en el año 2018. Y bueno, pues poquito a poco comienza a llenarse el Salón de Cabildos con todas las personalidades invitadas, por supuesto, los miembros del gabinete del gobierno estatal, mientras que la Plaza de Armas pues sigue disfrutándose en calma. La verdad es que ha sido un ambiente bastante agradable. En la presentación de Matiz fue pues muy alegre.

0: La gente muy tranquila, recordando que estos operativos de seguridad comenzaron desde el lunes pasado con los filtros también para que la gente pues se sienta segura dentro de este primer cuadro de la ciudad. Y entre esos operativos de seguridad, importante la vigilancia que se hace al pasar los filtros. No se pueden portar objetos de vidrio, por supuesto objetos punzocortantes. Hay mucha vigilancia para que ustedes también se sientan seguros si van a decidir venirse al Centro Histórico a disfrutar, ya sea en esta Plaza de Armas, de repito, de la presentación que más tarde dará Alberto Águila, la voz gemela de Juan Gabriel, o en el Jardín Cenea, que otra de las presentaciones estelares para esta noche es la de Pedro Fernández, que estará dando un gran concierto en el Jardín Cenea. Y pues no se digan los antojitos mexicanos, que son característicos de esta época, así que lo que sea que ustedes vayan a estar cenando en casa, esperamos que nos permitan acompañarles en el resto de esta transmisión, que le recuerdo estamos llevando a cabo hasta usted por medio de nuestras redes sociales. Síganos en nuestro canal oficial Radio Televisión Querétaro, nuestra cuenta oficial. Estamos también vía streaming en www.rtq.mx. Pero Cristian, ahora te has movido a otro punto de nuestra ciudad, capital. ¿Dónde andas, Cristian? Platícanos un poquito de lo que vives en las calles del centro.
1: Continuamos en nuestra gran fiesta mexicana, en esta transmisión especial justamente a través de la señal de Radio y Televisión Querétaro. Ahora estamos en esta parte, sí, justamente en Madero. Hay que decir y hay que destacar que hay muchísima seguridad. Podemos estar tranquilos, hay familias enteras, hay mucho extranjero también disfrutando nuestra fiesta mexicana el día de hoy. La fiesta más importante justamente, ahora sí que para todos, aquí se sigue recibiendo muchísima gente. Vemos aquí, vale, hola, ¿cómo están? Buenas noches. ¿Cuál es su nombre?
2: Monse.
1: Monse, ¿por acá?
3: Gerardo.
1: ¿Dispuestos a comer, a disfrutar el día de hoy?
2: No, debe de ser.
1: A ver, ¿qué no puede faltar en nuestro estómago el día de hoy?
2: Un pambazo.
1: ¿Pambazo?
3: Flautas.
1: Ay, flautitas, no nos las habían mencionado. ¿Salsa verde o roja?
3: Verde.
1: ¿Salsa verde?
2: Verde.
1: Muy bien, chicos, prosigan, por favor, anda y ve. Y nosotros continuamos aquí, querido público, invitándolos a que vengan a caminar, vengan a disfrutar, pero sobre todo vivan nuestra gastronomía, porque eso es algo importantísimo que podamos disfrutar el día de hoy, además de los espectáculos que se están llevando a cabo justamente aquí en este primer cuadro del centro. Familias enteras, insisto, disfrute, venga, y aquí lo estamos esperando. Regresamos al estudio.
0: Gracias, Cristian. De vuelta en el Salón de Cabildos, en este espacio donde las tertulias que se llevaban a cabo en estos encuentros, donde se preparó la conspiración y donde se hizo el plan para dar libertad a los mexicanos, pues justamente es el salón donde estamos a punto de presenciar la ceremonia del 216 aniversario de nuestra independencia de México. ¿Y qué nos trajo hasta este momento de la historia? Vamos a compartir un poquito de lo que nos antecedió. En este movimiento que inició, hay que recordar cuando los criollos cuestionan la legitimidad del gobierno español. Vámonos, ya vienen los integrantes de la carrera de la conspiración en 1810, así que vámonos a la Plaza de Armas.
4: Después de estar transitando kilómetros desde Dolores Hidalgo, Guanajuato, hasta la capital queretana, saludamos en esta noche, además del señor gobernador, a su señora esposa Car Herrera de Curi, presidenta de patronato del sistema estatal DIV, al doctor Braulio Guerra Urbiola, magistrado presidente del Poder Judicial del Estado, y agradecidos con los generales tanto de la 17ª Zona Militar como de la Guardia Nacional en Querétaro. Gracias al presidente municipal de Querétaro también, Felipe Fernando Macías Olvera. Y aquí están las atletas, los atletas entregando la antorcha de la carrera de la conspiración de 1810 al señor gobernador del estado. Aplauso fuerte para este contingente. Por supuesto, con ese aplauso también saludando a don Genaro Zacarías, el fundador de esta gran tradición. Aquí está presente con su familia. Gracias, don Genaro Zacarías. El señor gobernador recibió la antorcha y en este momento recibe el mensaje y presente que el pueblo y gobierno de Dolores Hidalgo, Guanajuato, envían al pueblo y gobierno de Querétaro. Aquí los atletas de la carrera de la conspiración de 1810 están entregando mensaje y presente. Una gran tradición de hermanamiento entre nuestros pueblos desde hace décadas con esta carrera. Y precisamente ahora se acercan estos atletas con las medallas que entregan a nuestras autoridades. El señor gobernador saludando a don Genaro Zacarías, que le entrega la medalla. Gracias, don Genaro Zacarías, por hacer el gran esfuerzo de estar presente. Ya hoy, desde muy temprana hora, también salieron de aquí los corredores que vinieron desde Dolores Hidalgo, Guanajuato. Y en este momento, con un aplauso, despedimos a las atletas y los atletas de la importante carrera que ellos encabezan cada año. Gracias, chicas y chicos. Les despedimos con este gran aplauso que ustedes se merecen. Gracias por dar vida a esta gran tradición.

acuerdo con los atletas. El señor gobernador y autoridades que le acompañan reingresan a Palacio de Gobierno. Continuamos nuestra gran ceremonia.

0: se hacen los últimos ajustes de logística para que de el portal quemado de esa antigua histórica casona que está aquí ante nosotros, aquí en la esquina de 5 de Mayo y Pasteur, se preparen las diputadas, los diputados que integran la escolta, que habrán de portar la histórica bandera que recorrerá con honores de todas y todos nosotros en esta ceremonia, en un instante más. Mientras tanto, de verdad queremos felicitar a las familias que se están comportando a la altura de este evento. De verdad, muchas felicidades por la precaución que tienen también con las vallas y por supuesto que está al pendiente Protección Civil, está al pendiente la Policía Estatal, la Policía Municipal, también los soldados del Ejército de la 17ª Zona Militar y la Guardia Nacional, que está en el estado de Querétaro muy bien representada. En un instante más, reanudamos el protocolo. Estamos en plena ceremonia en desarrollo.
1: Justo acabamos de disfrutar de esta llegada de la carrera de la conspiración de 1810. Es toda una tradición en Querétaro. Imagínense, desde el año 1950, en una tradición que precisamente fue muy emotiva porque vimos llegar también a don Genaro Zacarías a entregar estas medallas y este mensaje de paz y de hermandad que se ha vuelto una tradición, que sale la carrera muy temprana ahora hacia Dolores Hidalgo y que bueno, pues después viene de regreso. Prácticamente estamos ya adentro del Salón de Cabildos. En un momento más, todavía se están haciendo algunos movimientos con la logística, pero ya en un momento más vamos a ver llegar esta bandera del Batallón de Infantería.

0: Estantería permanente ligero de Querétaro, que tiene su historia, ¿eh? Déjeme platicarle que tiene su historia en la intervención francesa de 1857, cuando más de 1,000 queretanos participaron en la intervención francesa y muchos de ellos no regresaron a casa, excepto la bandera. Lo único que quedó de muchos de estos queretanos valientes que participaron en este hecho histórico fue precisamente esta bandera, nuestro Lábaro Patrio, que está a punto de llegar. Justo con la escolta que viene del Portal Quemado, ya por ahí escuchábamos esta reseña, también se ha vuelto pues una tradición integrada por los diputados del Congreso local, que justo ahora pues están haciendo este trayecto. Estamos esperando precisamente que hagan el trayecto para llegar al Palacio de la Corregidora. Siempre hay un tema de minutos más, menos. Las personas que acuden a Plaza de Armas de manera muy respetuosa, siempre aguardando este momento, ya aquí en el Salón de Cabildos, con la presencia del gobernador Mauricio Curi y prácticamente pues todos los invitados especiales, algunas autoridades. Vemos por aquí también al fiscal general del estado, Víctor de Jesús Hernández, Eric Gudiño, el secretario de gobierno. Hay toda una comitiva, porque es un momento de mucho respeto en donde estamos esperando la llegada de nuestro Lábaro Patrio en esta bandera, que pues ya les platicábamos parte de la historia. Y bueno, lo que ocurre precisamente después de que llegan los diputados con nuestro Lábaro Patrio hasta este Salón de Cabildos, será precisamente cuando el gobernador del estado salga a los balcones del palacio para precisamente vitorear a los héroes que nos dieron patria. Así que ya es cosa de unos minutos. Esta comitiva de legisladores viene presidida por Sinoe Arturo Piedra Gil, que preside actualmente el Congreso Local del estado. Vamos a ir con Cristian Castillo, que está en otra parte de la ciudad, mientras aquí esperamos que llegue la bandera. Vamos contigo, Cristian.
1: Y bueno, no puede faltar, por supuesto, público, que estamos completamente en vivo, no puede faltar el alimento que hay justamente en este primer cuadro de la ciudad. Señora, regálenos su nombre, estamos en vivo.
2: Ruth Bautista.
1: Doña Ruth, ¿cómo está?
2: Bien.
1: Oye, usted es la culpable de mantener el estómago feliz y el corazón contento este día tan importante para los mexicanos.
2: Sí. ¿Cómo? ¿En este día?
1: Sí, a ver, usted, ¿qué prepara aquí?
2: Tengo guajolotes, gorditas de migajas, manitas de puerco, enchiladas.
1: Ok. Más o menos, ¿cuántas manitas de puerco vende hoy?
2: ¿Ya de hoy? Como 100.
1: ¿En serio? ¿Y guajolotes?
2: Un promedio de 200.
1: 200 guajolotes. ¿Y las gorditas, supongo, mucho más?
2: También mucho más. Esas sí no las cuento, nada más van saliendo.
1: Es que esas son como a granel, ¿no?
2: Ajá. Sí, es más, el bolillo es el que se puede contar más. Es como también las enchiladas, tampoco no te puedo decir cuántas vendemos.
1: Para la gente que nos está viendo, ¿qué le dice para que venga y disfrute de la comida?
2: Pues que vengan a consumir ahorita que se puede, porque ya después nos vuelven a ver hasta...
1: No toda la vida la encuentran aquí.
2: No, toda la vida estamos aquí.
1: Muy bien, señora, que venda mucho.
2: Muchas gracias.
1: ¿Cómo lo están pasando por acá, muchachos?
3: Mande, perdón. ¿Cómo lo están pasando? Muy bien, demasiado bien, la verdad.

0: Atención. Firmes. Ya. Comunicarles que en este momento sigue dirigiéndose la escolta de las diputadas y los diputados de nuestra...
1: RTQ Radio, conectados contigo, hace una pausa en su transmisión para unirse a la cadena nacional con motivo de la ceremonia por el 216 aniversario del inicio de la independencia, encabezado por la presidenta de la República, la doctora Claudia Sheinbaum Pardo.

María Morelos, ¿y para dónde?

que nos dieron patria. ¡Viva! ¡Vivan los pueblos indígenas y afromexicanos! ¡Viva! ¡Viva nuestras hermanas!

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Desde Palacio Nacional, encabezada por la Presidenta de la República, la doctora Claudia Sheinbaum Pardo. Gracias por acompañarnos.

Muchas gracias a la banda de música del estado, a la soprano Anita González, a los tenores Remigio Ferrusca y Roberto Ferrusca. El señor gobernador del estado ingresa al Salón de Cabildos para hacer entrega de la bandera del Batallón de Infantería Permanente Ligero de Querétaro a personal de la 17ª Zona Militar para colocarse en su nicho.

México, sí señor. 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

0: Bueno, pues así termina esta celebración como se había prometido, con un espectáculo con poca pirotecnia, un juego de luces bellísimo al ritmo de la música mexicana, con varios elementos simbólicos a destacar. Pero vámonos con Cristian Castillo, que está en algunos puntos de la ciudad, para ver cómo se vive el ambiente desde las calles de la ciudad.
1: Continuamos en esta transmisión agradeciéndole muchísimo el favor de su compañía, por supuesto, la generosidad de estar aquí con todos ustedes compartiendo parte del color de lo que se vive justamente afuera en este primer cuadro de la ciudad. Vean nada más, esto es una fiesta, sí, aquí los niños se están divirtiendo, que está increíble, pero familias enteras echando que si la plática, que si reposando un poco la barriguita, porque ya sabe que hoy el antojito es lo de hoy. Pero bueno, nosotros continuamos y regresamos de esta forma al estudio, por supuesto, invitándoles a que celebremos de forma muy responsable. Soy Cristian Castillo, hasta la próxima.
0: Hemos llegado al final de esta transmisión especial. Ha sido un placer, a nombre de todos mis compañeros de RTQ que hacen posible que esta transmisión llegue hasta sus hogares, agradecerles por el favor de su atención. Muchísimas gracias a nombre de todo el gran equipo que hace esto posible. Y bueno, pues invitarles a disfrutar de unas fiestas pues con mucho cuidado y responsabilidad, si es que va a salir. Recuerden, si tome, no maneje, y disfrute de una cena deliciosa. Yo soy Mariana Perustía Mendoza. Ha sido un gusto para mí llevar a cabo esta transmisión. Que tengan ustedes una excelente noche y que viva México.

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0: Revista del Consumidor.
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2: Lluvia, pisadas, raspones. Nuestro calzado resiste absolutamente todo.
0: Sin embargo, lucirlo reluciente y bien cuidado no exige gastar de más.
2: Si quieres elaborar tu propia crema para calzado, quédate para aprender la receta de esta tecnología doméstica.
1: Revista del Consumidor.
0: En el día a día, merecemos usar productos de calidad que nos faciliten la vida. ¿Y sabes qué es lo mejor? Que muchas veces podemos crearlo con nuestras propias manos.
2: Por eso, haremos nuestra propia crema para calzado, que está validada por el Laboratorio Nacional de Protección al Consumidor. ¡Comencemos!
0: Para esta tecnología doméstica, puedes adquirir los ingredientes en droguerías y tlapalerías. Los ingredientes que vamos a utilizar para hacer 750 mililitros son media cucharadita de colorante sintético negro, media taza de agua ras, 4 cucharadas de vaselina simple, 2 cucharadas de cera carnauba, 3 cucharadas de cera amarilla y 3 cucharadas de ácido esteárico.
2: También vamos a ocupar los siguientes utensilios: un cubrebocas, un par de guantes de látex, una taza medidora, un recipiente con capacidad de 500 mililitros, 2 abatelenguas, una cuchara sopera metálica, un tazón de vidrio con capacidad de 1 litro, una cacerola con capacidad de 2,5 litros, 2 trapos para manipular objetos calientes y un recipiente de plástico o metal con capacidad de 250 mililitros.
0: Ahora sí, pasamos a la magia de la preparación. Pero antes de ponernos creativos, recuerda que la seguridad es primero. Ajustémonos el cubrebocas y pongámonos los guantes de látex.
2: En un lugar con ventilación, empezaremos disolviendo el colorante en el aguarrás con una batelenguas. Puedes pulverizar el colorante envolviéndolo en un papel y golpeándolo suavemente con un martillo.
0: Después agregamos la vaselina, la cera de carnauba y la cera amarilla en el tazón y la calentamos a baño María.
2: Un gran consejo para que la cera se funda más rápido es cortar la cera en cubitos pequeños y mezclar constantemente hasta que se derritan por completo.
0: Una vez que la cera esté líquida, añadimos el ácido esteárico y continuamos moviendo hasta que se integre totalmente.
2: Ya que se hayan disuelto todos los componentes, con mucho cuidado, retiramos el tazón del baño María y vertemos nuestra mezcla de colorante con aguarrás e incorporamos todo mediante movimientos suaves. Por último, vaciamos nuestra crema para calzado en el recipiente de 250 mililitros.
0: Solo resta tener un poco de paciencia. Antes de cerrar el envase, dejamos enfriar a temperatura ambiente hasta que el producto se solidifique. ¡Y listo!
2: Lo mejor de esta tecnología doméstica es que tiene 1 año de caducidad y se prepara en 40 minutos aproximadamente.
0: No olvides mantener el recipiente bien cerrado para evitar que la crema se reseque. Además, es indispensable que el envase contenga una etiqueta visible que señale que debe mantenerse fuera del alcance de niñas y niños. Y, de ser posible, una leyenda de precaución por su contenido de solvente.
2: Guárdala en un lugar fresco, seco y oscuro. Y devuélvele la vida a tus zapatos. Anímate a preparar este producto en tu casa y etiquétanos en Instagram con el hashtag Tecnología Doméstica Profeco y @RevistaDelConsumidorMX.
0: No olvides que también puedes ver esta y más tecnologías domésticas en nuestro canal de YouTube, Profeco TV.
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2: Son las 11:30.

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1: Son las 12 en punto. ¡Media!

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noches, doña Juana. Buenas noches, don Simón. Señoras y señoritas y toda la población. Yo soy la voz mexicana, soy la voz de mi nación. Y al darles las buenas noches, se me agranda el corazón. Soy valle, selva, montaña. Soy milpa, trigo, algodón. Soy el sentir de mi pueblo, envuelto en una canción. Soy el corrido bravío, pendenciero y querendón. Soy el canto de una copla que se cuelga de un balcón. Y soy arroyo, y soy río, y soy volcán en erupción. Y soy vereda, y soy camino, y soy calma, y soy pasión. Y soy historia vivida, sin tasa de dimensión. Yo soy la voz de mi raza, soy la voz de mi nación. ¡Viva México!

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1: Son las 5:27.

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1: Son las 6:00 en punto.

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7: Son las 6:07.
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soy mexicano, mi tierra es bravía. Palabra de macho que no hay otra tierra más linda y más brava que la tierra mía.

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13: Son las 6:29.

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1: Son las 6, con 59 minutos.
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4: Y como dijo Vargas, no te rajes, Jalisco.

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0: Son las 7:29.

Qué bonitos son los altos, bonito es Tepatitlán. Muy famosos son sus charros y la Virgen de San Juan.

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6: Son las 7, con 58 minutos.
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0: Josefa había empezado con los dolores en la noche. De inmediato, María colocó en la cabecera las figuras del Niño Dios y de San Luis Gonzaga y rezó por la vida de la parturienta. Cuando la comadrona llegó, Eustaquia procuró proveerla de lo necesario: tijeras, aceites, lavadera, vendajes. A las 3 de la mañana, la joven de 17 años dio a luz a una niña. Los chillidos fueron la prueba contundente de que estaba viva.
1: ¡Está sana!
2: Gracias a Dios. Te llamaré María, por mi hermana. E Ignacia, por San Ignacio de Loyola.
1: Le vamos a amarrar las manitas.
0: La partera lavó a la recién nacida, la fajó y le amarró las manitas.
1: Para evitar que se rasguñe.
3: Y para que no sea propensa a dar de golpes.
4: ¿Querrá decir manilarga, su merced?
0: Josefa durmió largas horas. Entre sueños tuvo una imagen terrible. Se vio a sí misma muriendo de parto y junto a ella un cura abriéndole el vientre con un cuchillo para sacar a la criatura y bautizarla. Despertó con la respiración agitada. A su lado apareció Miguel Domínguez. Su corazón se aceleró aún más.
5: Calma, Josefa. Calma. Tuve una pesadilla.
2: ¿Qué hace usted aquí?
5: Vengo a verla. Acaba de parir una hija mía. ¿No es razón suficiente?
2: ¿Cómo se enteró?
5: Anoche la señora María Sotero envió un mensajero a mi casa. Recé por usted fervientemente. Pasé la noche en vela. Temí que usted muriera. Que muriera la niña.
2: No tiene derecho a estar aquí.
5: Soy el padre de la niña. No me guarde rencor, se lo suplico.
2: Me abandonó en el momento que más lo necesitaba.
5: Lo sé. Fui un necio. Estoy arrepentido. ¿Todavía siente algo por mí?
2: Nada.
5: ¿Ni siquiera un poco? Vengo a pedir su mano. ¿Acepta?
0: Miguel Domínguez insistió esperanzado. Deseaba a Josefa sobre todas las cosas. Necesitaba las sensaciones de aquella piel femenina.
2: Necesito tiempo para pensar.
5: Se lo suplico.
0: Josefa guardó silencio y Miguel lamentó profundamente la manera en que la

0: había tratado.
1: Piénselo, Josefa.
2: Ya lo pensé y mi respuesta es no.
3: Por Dios, Josefa, ¿pero qué pretendes con esos desplantes? ¿Quedarte sin marido?
4: No lo puedo creer. Dejar ir así al hombre de tu vida.
5: No se aflijan. Le voy a decir que sí al hombre, pero primero quiero verlo sufrir.
0: Otra vez el amor. Recuperado, reanudado, anudado. Al fin Josefa había accedido a los ruegos de Miguel Domínguez. Ya no eran amantes, se habían comprometido. Y ahora disfrutaban sus conversaciones.
5: De pequeña creía que la sangre de Gregorio era negra.
6: ¿Sí? ¿Quién?
5: Mi chichigua, una bruja.
6: ¿Y ahora lo sigues creyendo?
5: Claro que no. Todas las sangres son color rojo. Aunque claro, la de Gregoria seguro tenía un piquetito de veneno.
6: Hace unos años, para incorporarme al colegio de abogados, tuve que presentar, además de mi título, una amplia información de limpieza de sangre, mi árbol genealógico, 12 testigos.
5: ¿Testigos?
6: Sí. Un coronel, un caballero de la Orden de Santiago, un bachiller, un escribano, abogados, en fin, una vergüenza. Me doblegué ante los españoles y ahora soy nada menos que oficial mayor.
5: Y debes servir a esas viejas pelucas virreinales. ¿Estarán llenas de piojos?
6: ¿De piojos?
5: Yo creo que sí.
6: Piojos.
0: Miguel le regaló a Josefa una vajilla de plata para que, a través de tenedores, soperas y platones lustrosos, la familia criolla adquiriera el brillo de la nobleza.
5: Es una vajilla petulante. Se pelea con el resto de la accesoria. No sabe vivir como nosotras.
0: Una tarde luminosa, las hijas de Miguel Domínguez aparecieron en el patio de la residencia ubicada en la calle de Donceles. Pepita, de 13 años, vestía en agua acolchada de China, y Guadalupe, de 12, una falda de Castilla. Llegaron custodiadas por Apolonia, la nana indígena que servía a la familia desde que Miguel se había casado por primera vez.
6: Niñas, ella es Josefa Ortiz.
7: Mucho gusto, señora. Mucho gusto.
0: A Josefa le temblaron las manos. El corazón le latía tan fuerte que creyó perder la compostura.
6: Josefa, ya son Pepita, mi primogénita, y Guadalupe.
5: Por fin las conozco.
0: Se acomodaron alrededor de una mesa adornada con pétalos de bugambilia. Segundos después, un sirviente ofreció agua de fruta y bocadillos. La nana Apolonia permaneció de pie, bajo un limonero, observando la escena.
6: ¡Qué calor! ¡Ay! ¿Cómo les fue en su clase de latín?
7: El maestro no pudo venir, porque su hijo se cayó de una azotea.
5: ¡Jesús!
6: ¿Qué hacía el inocente en el techo?
7: Volando un papalote. ¿Qué más?
8: Por fortuna, no se mató. Seguro por su buen corazón. Tiene cara de niño Dios.
6: ¿Y cómo se enteraron?
8: Nos dijo la nana Polonia.
9: Me perdonará el señor. No es que ande yo de chismosa. La información me llegó volando solita. Bueno, a través de la molinera. Ya son muchos los niños que sufren el mismo accidente. Es una pena.
6: Deberían prohibirse los juegos en las azoteas.
9: Cuando los padres los entierran, colocan el papalote junto al cuerpo, como para que sigan jugando ahí en el cielo.
6: Basta, Polonia, ya no me explique, es suficiente.
8: Pues la otra vez, ¿qué creen? Lupe se subió a la azotea.
7: ¡Mentirosa!
6: ¡Qué imprudencia! ¿Quieres morir? Te mereces un buen castigo.
7: ¡No es cierto, no es cierto!
9: Son inventos de Pepita. Yo las vigilo todo el tiempo. ¿Cómo iba a dejar a mi niña Lupe subirse allá arriba? Si es la luz de mis ojos.
6: ¡Basta, basta! No vamos a discutir delante de nuestra visita.
0: El portero irrumpió en el patio anunciando la llegada de un correo de palacio. Miguel, contrariado, se puso de pie.
6: Tengo que atender este asunto. Enseguida regreso con ustedes.
0: Josefa quedó en el patio en compañía de las dos hijas de Miguel y de la nana Polonia.
7: No me diga que va a vivir aquí, con nosotras.
5: Sí, claro, después de la boda. ¿No les dijo nada a su padre?
8: Bueno, sí nos dijo algo, Es que nosotros ya teníamos una mamá.

0: No queremos que venga a ocupar su lugar.
1: Además, usted no es rica. Basta, niñas. Exijo respeto.
2: Qué descortesía, niñas. Discúlpense con la señora.
3: La invitada se sintió excluida. Renegó de la llaneza de su nombre. Por su mente pasaron cual ráfagas imágenes de su pobreza. Herida guardó silencio. Imposible mencionar que había procreado con Miguel una niña de nombre María Ignacia, la pequeña que por azares del destino dormiría en cuna de oro en alguna de las hermosas habitaciones de esa casona.
0: Mejor nos retiramos. Allá arriba nos espera un juego de damas chinas.
3: Cuando Miguel regresó, se veía visiblemente preocupado. Entre sus manos apretaba nervioso un papel.
1: ¿Qué pasa?
4: Lo de siempre. El rey de España hace y deshace a su antojo. Ahora se le ocurrió prohibir la entrada de libros, folletos y periódicos a sus colonias. ¡Qué absurdo! ¿Y las niñas? Por Dios. ¿Se fueron? Josefa, ¿qué te sucede? Estás pálida.
1: Estoy mareada. Debe ser el calor.
4: Nana, tráigale unas sales, por favor.
1: No te preocupes, Miguel, estoy bien.
3: Josefa aparentó tranquilidad. Deseaba acusar a las niñas de su insolencia, pero por alguna razón inexplicable, las protegió.
4: Te tomará tiempo adaptarte a esta nueva vida, pero te conozco. No te dejas vencer fácilmente. Serás mi esposa y te encargarás de educar ese par de ovejas descarriadas.
3: Josefa guardó silencio. Pasarían siglos antes de poder integrarse a su nueva situación. Suenan tres golpes. Tres golpes de tacón. Son tres golpes de tacón que tocan. Es la independencia nacional que se precipita. Tres golpes de tacón. Escrita por Rebeca Orozco, es la vida novelada de Josefa Ortiz de Domínguez, heroína de la insurgencia de México. Una producción del Gobierno del Estado de Querétaro a través de la Comisión Centenarios 2010. Con la actuación de Nadia Legarreta como Josefa Ortiz de Domínguez. La actuación especial de Pedro Armendáriz como el corregidor Miguel Domínguez. Y la narración en voz de Vanessa Bauche. Dirección y producción, Dora Guzmán. Productor ejecutivo, Manuel Naredo. Adaptación, Tarcisio García Oliva. Música original, Felipe López del Prado. En este capítulo actuaron Margot Fernández, Dulce Dagda, Clementina Arbizu, Liz González, Ana Elena Mora y Marina Benítez. Dirección técnica, José Ramírez Juárez. Asistente de dirección, Tatiana Vallejo. Coordinación, efectos de sonido y escenografía, Ana Paula Zárate. Efectos de sonido y escenografía, María Fernanda Ábalos y Ariana Espinel. Asistente de producción y técnico, Omar Saucedo. Asistente técnico, Lucy García Madrid. Coordinación de casting, Miguel Loyola. Asistente de dirección en cabina, Margot Fernández. Grabado en los estudios del Instituto Tecnológico de Estudios Superiores de Monterrey, Campus Querétaro 2010.

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6: Son las 8:30 minutos.

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0: Pues fíjese nomás, pues, que yo parecía de pénjamo. Me dijo una de Cuerámaro. Voy. Pues ahora, pues mire, señora, que soy de pénjamo. Lo habrá notado, pues lo ha atravesado, que somos allá, pues. ¡Ahora!
1: Acérquese, chula, acérquese.
0: Al cabo, por todo México, hay muchos que son de pénjamo. Si una muchacha te mira y se agacha,

0: aquellas canciones que le hablan de amor. Ya llegamos, pues.
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10: Son las 9, en punto.
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0: Son las 9:30.

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0: Son las 9:44.
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1: Lluvia, pisadas, raspones. Nuestro calzado resiste absolutamente todo.
0: Sin embargo, lucirlo reluciente y bien cuidado no exige gastar de más.
1: Si quieres elaborar tu propia crema para calzado, quédate para aprender la receta de esta tecnología doméstica.
2: Revista del Consumidor.
0: En el día a día, merecemos usar productos de calidad que nos faciliten la vida. ¿Y sabes qué es lo mejor? Que muchas veces podemos crearlo con nuestras propias manos.
1: Por eso, haremos nuestra propia crema para calzado, que está validada por el Laboratorio Nacional de Protección al Consumidor. ¡Comencemos!
0: Para esta tecnología doméstica, puedes adquirir los ingredientes en droguerías y tlapalerías. Los ingredientes que vamos a utilizar para hacer 750 mililitros son media cucharadita de colorante sintético negro, media taza de agua ras, 4 cucharadas de vaselina simple, 2 cucharadas de cera carnauba, 3 cucharadas de cera amarilla y 3 cucharadas de ácido esteárico.
1: También vamos a ocupar los siguientes utensilios: un cubrebocas, un par de guantes de látex, una taza medidora, un recipiente con capacidad de 500 mililitros, 2 abatelenguas, una cuchara sopera metálica, un tazón de vidrio con capacidad de 1 litro, una cacerola con capacidad de 2,5 litros, 2 trapos para manipular objetos calientes y un recipiente de plástico o metal con capacidad de 250 mililitros.
0: Ahora sí, pasamos a la magia de la preparación. Pero antes de ponernos creativos, recuerda que la seguridad es primero. Ajustémonos el cubrebocas y pongámonos los guantes de látex.
1: En un lugar con ventilación, empezaremos disolviendo el colorante en el aguarrás con una batelenguas. Puedes pulverizar el colorante envolviéndolo en un papel y golpeándolo suavemente con un martillo.
0: Después agregamos la vaselina, la cera de carnauba y la cera amarilla en el tazón y la calentamos a baño María.
1: Un gran consejo para que la cera se funda más rápido es cortar la cera en cubitos pequeños y mezclar constantemente hasta que se derritan por completo.
0: Una vez que la cera esté líquida, añadimos el ácido

0: Fluido esteárico y continuamos moviendo hasta que se integre totalmente.
1: Ya que se hayan disuelto todos los componentes, con mucho cuidado, retiramos el tazón del baño María y vertemos nuestra mezcla de colorante con agua ras e incorporamos todo mediante movimientos suaves. Por último, vaciamos nuestra crema para calzado en el recipiente de 250 mililitros.
0: Solo resta tener un poco de paciencia. Antes de cerrar el envase, dejamos enfriar a temperatura ambiente hasta que el producto se solidifique. ¡Y listo!
1: Lo mejor de esta tecnología doméstica es que tiene un año de caducidad y se prepara en 40 minutos aproximadamente.
0: No olvides mantener el recipiente bien cerrado para evitar que la crema se reseque. Además, es indispensable que el envase contenga una etiqueta visible que señale que debe mantenerse fuera del alcance de niñas y niños. Y, de ser posible, una leyenda de precaución por su contenido de solvente.
1: Guárdala en un lugar fresco, seco y oscuro. Y devuélvele la vida a tus zapatos. Anímate a preparar este producto en tu casa y etiquétanos en Instagram con el hashtag Tecnología Doméstica Profeco y @RevistaDelConsumidorMX.
0: No olvides que también puedes ver esta y más tecnologías domésticas en nuestro canal de YouTube, Profeco TV.
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1: Son las 10:01.

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1: Son las 10:30.

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1: Son las 10:43.

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1: Son las 11:31.

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1: Son las 12 en punto.

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1: 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Querétaro ocupa un lugar fundamental en esta historia, ya que fue el escenario de las reuniones que dieron origen a la conspiración de Querétaro. Personajes como José Ortiz de Domínguez, Miguel Domínguez, Ignacio Allende y Miguel Hidalgo participaron en los acontecimientos que encendieron la lucha independentista. Durante el mes de la patria, recordemos que la libertad también implica responsabilidad, participación ciudadana y respeto a los derechos de todas las personas. Construir un México más justo sigue siendo una tarea compartida.
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0: Son las 12:30.

0: Son las 12 con 44 minutos.
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1: Es la 1:00 PM.

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1: Son las 2:01.

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16: Son las 2:30.

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0: Son las 3:01.

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Buenas noches, don Simón. Señoras y señoritas y toda la población. Yo soy la voz mexicana, soy la voz de mi nación. Y al darles las buenas noches, se me agranda el corazón. 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Soy el sentir de mi pueblo, envuelto en una canción. Soy el corrido bravío, pendenciero y querendón. 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
0: Son las 4:01.

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9: Son las 4:31.

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4: Son las 5, con 2 minutos.

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0: Son las 5 con 35 minutos.
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0: Son las 6:01.